canción. Hoy nada más, hoy nada más. Quiero mandarle saludos para el señor Julio Ruiz, para la señora Rosario González y para Cherlina Almaguer, que nos van escuchando allá por aquel lado de López Mateos, San Nicolás de los Garza. Y dice, dile al nene que me ponga los ojitos de Milena. ¡Ándale! ¿Pero qué culpa tiene el jueves?

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0: Quisiera que vieran todas las respuestas que ha tenido el estado que subieron al WhatsApp de la sabrosita, Mándame el escrito, compadre Eddie. Que ya estoy al aire, güey. Ya estoy al aire. Todos se están burlando de mí, güey. Todos se están burlando de mí. Pero, güey, es parte del show.
1: Nene, saliste muy bien en la foto, tómate otra. Y si me pudieras complacer con una canción del plan, por favor.
0: ¿Algo el plan? ¡Órale! Sí, señor, ¿cómo no? ¿Cómo le dices que no el plan, Sobre acá, hola Edgar, solo quiero saludarte como todos los días, ya sabes, escuchando la Sobro Party por todo Monterrey. Realmente hoy no tengo nada de que, algo especial que pedirte, pero tú sabes mis gustos musicales. Y como dicen, lo que pongas es garantía. Saludos, que tengas bonita tarde, un abrazo. Sobre acá, un saludo para el Chayín de López Rayón, Tamaulipas, que ya le pare de andar acá rato en el hall. De parte de El Cuache y la canción de Ojitos de Capulín del Laberinto. Órale, oye, tengo algo preparado, Yo sé que les va a gustar.
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0: Oye, ya párale, güey, ya párale. Oye, quiero hacer una mención, mandar un saludo muy especial para mi buen amigo compadre Peri Cavazos, que por ahí anda un poquito malito de salud. Todo se va hasta a recuperar, todo va a estar bien, Échale muchas ganas, compadre Peri Cavazos. Saludos a toda la raza del Rancho JJ, el grupo 28, así se llama. A mi compadre Eddie Leal, a toda la familia Cavazos, les mando un gran abrazo, en especial a mi compadre Peri Cavazos, que todo va a estar bien, güey, todo va a estar bien, Y ande por acá, dice, saliendo del jale, pero escuchando ese mix, en lugar de ir a la casa, voy directo al depósito. Saludos, ¿quién anda por acá?
3: Nene, soy el Quiz, iba a ser tu culpa, se me tomó una cheve.
0: No, Quiz. No, Quiz, no le hagas caso a tu papá, no le hagas caso.
4: Comparito, nene, excelente rolitas, compadre. Compadre, cordialitos para toda la colegancia, compadre. Que escuche la Sabro Party, compadre. La Sabro Party suena acá por el molde Juárez, compadre. Saludos, comparito, y bendiciones.
0: Un abrazo, carnal, que estés muy bien,
5: Buenas, compadrito. ¿Cómo andamos? Ahí saludándote. Acabo de recoger estos boletitos.
0: Ah, ya los
5: excelente
0: vi.
5: Excelente tarde.
0: Muchas felicidades a los ganadores, de los boletos que estuvo regalando el Tracatraca Show.
6: ¡Ey! ¿Qué onda?
0: ¡Mauricio!
6: Presente, soy Mauricio Muñoz. Nene.
0: Mande.
6: ¿Ahí me puedes poner una musiquita?
0: Claro. ¿De qué?
6: De duelo.
0: ¡Órale!
6: Aquí ando escuchándote, aquí en Apodaca, con mi mamá.
0: Sí, señor.
6: ¡Saludos!
0: Mauricio Muñoz, Oigan, tengo muchos audios pendientes, una disculpita.
7: Nene, ¿qué onda con esa foto? Pensé que era el pilingue de los de Red.
0: ¡Cátala, sí!
8: ¿Qué fue, nene? ¿Te explotó el boiler o qué? Oye, nene.
0: Mande.
8: Aviéntate un mixecito del plan, nene.
0: ¿Ok?
8: Un abrazo.
0: Un abrazo, carnal. Oye, pero tenía algo pendiente. Sí, tenía algo pendiente. Para la raza que le guste el norteño sax. Aquí complacemos a todos. Ahorita me voy a ir con todas las notas de audio y los mensajes que tengo pendientes. No se me desesperen ni se enojen.

0: tu nota de audio al 818-0101-957. La Sabro Party suena en...
1: Para los Peñas, saludos.

1. Bueno, ex prepa 1, han pasado como 15, 20 años, güey. Para Karen Lara, para mi compadre Carlos Martínez, al Miguel Juárez. Un abrazo, mi rey santo. ¿Sí o qué? ¿Sí o qué hoy? La Sabroparty.

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0: Oye, quiero mandarle saludos para Ale Meléndez. Dice, nene, soy nueva al mandarte mensaje, siempre te escucho. Me prenden tus mixes, ponte algo tejano. Ah, ¿sabes qué? Sí, vamos a complacer, ¿eh?
1: Está, nene, no nomás conduces en la radio, también haces show de comedia. Compare el mezclas. El de los albañiles.
0: Ya lo vi, güey.
2: A ese nene. La Sabro Party suena aquí en el Tropical de Miguel Alemán.
0: Ok.
2: No vengan para Miguel Alemán yendo de la 67 para Monterrey.
0: Está el Tropical. Bueno, atención, la raza que va a andar de aquel rumbo, ¿eh?
3: Juanquito, compadre, que le regreses la peluca. ¡Ánimo!
0: Sí, señor.
4: Nene, buenas tardes. La Sabro Party suena en la Adolfo Prieto. Oye, nene.
0: Mande.
4: A ver si me puedes complacer con algo de preciso.
0: Ok.
4: Saluditos.
0: Sí, señor, un abrazo. ¿Quién anda por acá? Dice por acá, celosa nuestro abuelito Saldaña de parte de todos los cotorros chiriguis de Marín, Nuevo León. Les mando un abrazo. Dice, disculpe una pregunta. Es que salí de viaje. Bueno, eso yo creo que ahorita lo reviso. No sé de qué me estás hablando, rey. Pero a ver, ¿quién anda por acá?
5: Nene, buenas tardes, compadre.
0: Échale.
5: ¿Cómo estás, compadre?
0: Bien, ¿y tú?
5: Me estaba esperando a esas rolitas, Te vengo yendo desde que salí el jale. Pero ya salieron las matonas.
0: Ya salieron, ¿eh? ¿Qué tal?
5: Muy buenas. Esas son las whatever.
0: Sí, señor. A ver, échale.
6: Nene, ese mi nene, un saludito, carnal. Buen jueves. Oye, pues sí, como dice la raza, algo tejanito, algo más movidón.
0: Ok, ahí te va.
6: Aquí venimos por el centro de Monterrey, por Washington.
0: Perfecto, manejar
6: con prensa. Un placer con precaución. Algo de Hunting Boys.
0: Ok.
6: Un mix. Ahí sí me puedes complacer. Saluditos.
0: Sí, señor. Un abrazo, carnal. A Sabrosita 95.7. Recuerda que puedes escuchar a Sabro Party de lunes a viernes de 5 a 8 de la noche. 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Oye, hablando de algo tejanito, claro que los voy a complacer, pero quiero mandárselos a toda la raza guap de We Are Brothers, que el próximo septiembre, mes de septiembre, van a tener su aniversario. Hoy el 19, ¿verdad? Si no me equivoco. Saludos a mi compadre Barrón y a todo el staff de guap We Are Brothers, que son clases de baile tejanos, así, para andar a la vuelta y vuelta. ¿Y saben qué? Sí los voy a complacer. Edgar Yescas en el N contigo por la Sabrosita 95.7.

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1: El titular de la notaría 56 de Santa Catarina, Sergio Gil, alertó sobre el incremento de fraudes detectados en plataformas digitales de hasta 60 mil pesos por supuestos abogados que prometen trámites legales que nunca se concretan. La problemática también afecta principalmente a personas que buscan regularizar sus propiedades o realizar testamentos sin la asesoría de profesionales certificados. En entrevista para ABC Noticias, el especialista detalló que estos gestores se aprovechan del desconocimiento de la población. Ante esta problemática, Gil resaltó que no deben desconfiar de notarios que están establecidos, pero hay que pensar dos veces ante lo que se oferta por plataformas y que al final es parte de su labor advertir de estos problemas con la gente. Además, el notario anunció que al inicio de septiembre es el mes designado legalmente para promover la seguridad hereditaria en todo el estado de Nuevo León, donde las notarías ofrecerán descuentos significativos.
0: Información nacional.
2: La fiscal general de la República, Ernestina Godoy Ramos, afirmó que la institución a su cargo cuenta con plena evidencia de que el exgobernador priista de Guerrero, Ángel Eladio Aguirre Rivero, ordenó desaparecer los videos relacionados al caso Ayotzinapa. Uno de esos videos, dijo, contiene la imagen del momento en que policías municipales de Iguala detuvieron el autobús Estrella Blanca en el que viajaban los 43 normalistas aquella noche del 26 de septiembre de 2014. La fiscal general recordó que tras los hechos, las primeras versiones oficiales aseguraban que no existían videos relacionados a la detención de los 43 normalistas en Iguala y los cuales habían sido captados por cámaras de seguridad 12 y 15 ubicadas al exterior del Palacio Municipal. Sin embargo, dijo la funcionaria, diligencias posteriores acreditaron que era falso.
3: En enero de 2026, una persona colaboradora aportó testimonio que confirmó la existencia de las videogramas y señaló a quien las sustrajo para entregarlas directamente a Ángel N., además de referir amenazas que explicaban su silencio previo.
2: Para ABC Noticias, Felipe Barrera Jaramillo desde la Ciudad de México.
0: Deportes.
4: El sueño del bicampeonato para México en la categoría sub-23 sigue vivo en estos Juegos Centroamericanos y del Caribe. Esto después de la goleada a Panamá de 4-0 en las semifinales y conseguir así su boleto para competir por la medalla de oro en fútbol. La selección nacional fue comandada por el canterano de Monterrey, Joaquín Mojica, quien se destapó con un doblete para liderar el triunfo de los aztecas, que ya aseguraron un podio en estos centroamericanos. Informó para ABC Deportes, Andrés Guerra.
0: Espectáculos.
5: La influencer y cantante Gemma Garoa está en el centro de la conversación en redes sociales. En las últimas horas, usuarios iniciaron una campaña para pedir su salida de la Casa de los Famosos México. Luego de que resurgieran antiguas fotografías de un viaje que realizó a Israel, las imágenes provocaron opiniones divididas y llevaron a que el equipo de Gemma eliminara esas publicaciones de sus redes sociales, mientras algunos internautas consideran que este debería incluir en su permanencia dentro del reality. Otros aseguran que su desempeño en la casa no tiene relación con esa polémica.
6: Ale Burnes para ABC Noticias. 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
1: Redacción y locución, Eduardo Garza.
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0: tercera hora es el momento de complacerte. ¿Qué fue? ¿Qué fue? Espérame, a ver, espérame. Otra vez, porque no se escuchó.
1: ¡Pura crema, nene! ¡Nada, nata!
0: ¡Un abrazo! Buenas tardes.
2: ¡Nene, nene! Dímelo. Buenas tardes. Buenas tardes. Saludito desde acá del de obispado.
0: Ándale.
2: La prepa 2, esperando a mi niña.
0: Excelente.
2: Oye, ¿podrías poner un mix?
0: ¿De qué?
2: De ahí de, ya sea del Penco, del Remy Valenzuela o del Flaco, el que gustes. Porque de aquí me llevo a la huerca y después al depósito a comprar unas chevecillas. Saludos. La Sabropari suena acá en el obispado.
0: Sí, señor, saludos. En el obispado. Saludos a todos los papás que están, que tienen, bueno, que por temas de trabajo no pueden ir a recoger a sus criaturas. Y a los que sí también por temas de trabajo, que sí se dan la oportunidad y sí se puede recoger, los saludos para todos ustedes, ¿eh?
3: Nene, saludos, compadre. Excelente, rolitas. Síguele ahí, ándale con algo tejanito y lo está pidiendo la raza.
0: Sí, señor. Oye, quiero mandarle saludos a la raza que van escuchando en la Ruta 42. Todo el día escuchando la Sabrosita 95.7. Va a haber un grito de la raza de la Ruta 42. ¡Ay!
4: Nene, no se acerquen.
0: ¿A dónde?
4: La arena.
0: Ok.
4: MTY, porque está el traficar, porque hay un evento.
0: Ándale.
4: Para que no se acerque, está todo el traficar, todo lo que es la arena MTY.
0: Dice Ángela, mi compa Trucutru Yescas con el pelazo. Saludos a mi compadre que nos dice, lo estamos escuchando por internet, Manuelito Guerra.
5: ¿Qué onda, nene? Buenas tardes, compadre. Ah, ya vamos para la casita a descansar, compadre, aquí en el tráfico de Ver Reyes.
0: Sí, señor.
5: Oye, mande. A ver si me puedes complacer, ayer no me complaciste con la de la casetera.
0: ¿Cuál era?
5: Dulcemente enamorada. Ah, a ver si se puede, Carlosito. Saludos.
0: Sí, señor, fíjate que sí, de una vez, porque el día de hoy...
6: Nene, nene. Oye, ¿me puedes complacer con una de Paco Barrón?
0: Ok.
6: La de quizás sí, quizás no. Ay, por favor.
0: Sí, señor.
6: Saluditos a toda la raza de la Sabrosita.
0: Igualmente para ti, carnal, que tengas un excelente jueves. No sé si ya damos por inaugurado el fin de semana. ¿Qué opinas? Pero, nene, ¿cómo quieres dar por inaugurado el fin de semana si no has dicho que, que va a ser jueves de qué? ¿Jueves de qué?
7: Nene, nene. Nene, la Sabropari suena acá en Huinalá, en Apodaca. Oye, nene, a ver si me puedes complacer, hombre, ahí con un mixecito de... Estaría bien de Cardenales de Nuevo León.
0: Ok.
7: ¿Cómo ves? ¿Te gustaría?
0: Me encantaría, me fascinaría.
8: Buenas tardes, compadrito, nene. Ahí te encargo la de Dinora y la Juventud. Ayer no me la pusiste.
0: Ya.
8: ¿Te gustaría?
0: Me encantaría, ¿pero qué?
8: Saludito,
0: ¿Ya vamos a empezar con reclamos o qué?
9: ¿Qué onda, miren, el Rayado Vaquero? Hoy es jueves de borrachos, de una vez.
0: Espérate, no me digas eso, no me digas
10: Lene,
0: eso.
10: Lene, buenas tardes. Me puedes complacer con una canción viejita pero bonita de esas de Intocable. Se llama Volviste a mí.
0: Ah.
10: ¿Cómo ves? ¿Te gustaría?
0: Me encantaría, me fascinaría. Jueves de Hoy Nomás Ese Cumbión.

0: 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Nuestra red de infiltrados informa que la propuesta del diputado con licencia, Jesús Elizondo, de realizar 7 debates públicos entre los aspirantes a la candidatura de Morena al gobierno de Nuevo León para posicionarse ante los electores, despertó preocupación. 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Dicen los infiltrados que el temor de la dirigencia estatal es que, conociendo la tradicional beligerancia de las tribus de la izquierda, ese ejercicio electoral entre las corcholatas morenistas se convierta en una pelea de cuchillos donde nadie gane y todos pierdan.
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0: hoy nomás ese cumbión. ¿Qué quieres escuchar? A ver.
1: Nene, buenas tardes.
0: Échale.
1: Aquí es de San Nicolás. Oye, amor limonero con Julián. Julián Álvarez.
0: ¡Órale!
1: ¿Te encantaría?
0: Me fascinaría.
2: Nene, buenas tardes.
0: Échale.
2: Hoy jueves de hoy nomás ese cumbión. A ¿Qué te parece la suavecita de los Tigrillos?
0: ¡Órale! Sí, señor, cómo no.
3: Mi nene, bonita tarde. Que nadie te ande reclamando. Todos tus mixes están geniales. Bonita tarde.
0: Gracias igualmente para ti. Que tengas una excelente tarde, ¿eh? ¿Quién anda por acá? A ver, vámonos.
4: Hola, nene, ¿cómo estás? Ya salimos en la natación y quiero que me complazas con cualquier canción de Grupo Frontera.
0: Okay.
4: ¿Te gustaría?
0: Me encantaría, me fascinaría. A ver, de una vez, déjame te pongo una de Frontera. ¿Sabes qué? Ya sé cuál. A ver, ya sé cuál. De una vez. Con la que se hicieron famosos, ¿cómo no? WhatsApp al 818-0101-957, jueves de hoy nomás ese cumbión.

0: Ya a las 7:29 y el día de hoy, jueves de hoy nomás, ese cumbión, ya damos por inaugurar el fin de semana, ¿ok?
1: Hola, Edgar. Hola. Yo sé que te dije que no te iba a pedir nada el día de hoy, ajá, pero ¿sabes qué?
0: A ver.
1: Si quiero aplicar la de hoy nomás, ese cumbión.
0: A ver.
1: Si me puedes poner, por favor, la de la cumbia de la cobra o la de Julieta, cualquiera de las dos, para amenizar el trafiquito, ya gracias a Dios casi llego a mi casa, pero bueno, en lo que llego a ver si ahí por ahí me puedes complacer.
0: ¡Saluditos! ¡Claro! Un abrazo para ti.
2: Bueno, ¿quién habla? Hey,

0: verdad es que es una muy buena fiesta que estamos agarrando el día de hoy jueves. Yo solamente soy el que complace, yo solamente soy el que pone las canciones. Ustedes son quien decide la programación, ¿eh? ¿Qué quieres escuchar? Hoy nomás ese cumbión de una vez, ¿eh? Así que voy a mandar un punto, es para que no se me pierda. Ahí está.
1: Hola, René. Ponte unas cumbias.
0: ¿Cómo cuál?
1: Por favor, saludos, soy Marcelo.
0: Marcelo, ¿cómo cuál te gustaría escuchar, Marcelo? Te mando un gran abrazo a ti y a tu papá, ¿eh?
2: René, en hoy nomás ese cumbión del Ricky Taxi, ¿cómo ves la de mi gallina siempre está cacaraqueando? Pon un huevo y siempre está cacaraqueando. ¿Cómo ves?
0: Va, va, va. Me encantaría, me fascinaría.
3: René, jueves de hoy nomás ese cumbión.
4: ¿Cómo no?
3: La de cabellos largos, invasores de Nuevo León.
0: 507, jueves de hoy no. Sí, señor. ¿Quién más anda por acá? Échale. Buenas tardes, buenas tardes. 818-0101-957.
5: Nene, la SU se ve con los migos hasta diciembre.
0: Deja que me caiga la tanda, güey, perdido. Ya la sequé, nada más que no te digo que vienen desde China, güey. Sí van a estar, sí van a llegar. Mira. Yo tengo palabra, y si van a llegar, ¿ok? ¡Jueves de Hoy Nomás Ese Cumbión! ¿Qué canción quieres escuchar? Nota de audio al 818-0101-957.

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0: Estoy de regreso, 818-0101-957. Sigo escuchando las notas de audio, a ver quién anda por acá.
1: Solo quiero felicitar a toda la raza que sigue.
0: Cumpleaños hoy. Ah, no, ¿verdad?
1: A mi nene.
0: Ah, gracias, carrera.
1: Y gracias porque se portan a la altura, humildes y respetuosos, porque se comunican los chaparritos, los niñitos, y eso hace grande la estación. Y también decir que cuando yo esté viejito y escuche al innombrable, ajá, los que ahora están chiquitos van a estar grandes y van a decir
0: Arturito,
1: que siga el nene en la radio.
0: Gracias, Arturito, perdón, innombrable.
1: Gracias por existir.
0: A todo volumen la bocina.
1: El innombrable.
0: Innombrable. Es que a veces me equivoco y pienso que eres Arturito, pero no, eres el innombrable.
2: Nene, oye, una rolita, un mix de
0: ¿qué?
2: Bobby Pulido.
0: Ok, algo de Bobby Pulido, mándale.
3: Okay. Oye, nene.
0: Mándeme.
3: ¿Unas cumbias con mariachi? ¿Te gustaría?
0: Me encantaría, me fascinaría. Déjame busco esas dos, de Bobby Pulido y esas de que mariachi, ¿ok? A ver, ¿quién más anda por acá? Échale, carnal. Vámonos.
4: Parezcas, pon la de Tápame para hoy este cumbión.
0: Hoy no más este cumbión. Estoy esperando tu nota de audio, ¿eh? 818-0101-957. Jueves de hoy, nomás este cumbión. Recuerda que estoy contigo hasta las 8 de la noche. Edgar Yescas, el nene, por la Sabrosita 957.

0: Oye, nene, hoy nomás ese cumbión. Oye, y si pones a Tremendos Five con okay. Con la de Escandaloso.
1: Ok.
0: O pones la de Laguna de Pesares. ¿Cómo ves? Ay, porfa.
1: Sí, señor, algo tijanito, ¿eh? Con gusto, carnal. Buenas noches.
2: Hola, mi nene, precioso, hermoso.
1: Hola.
2: ¿Cómo estás, mi amor?
1: Bien, bien.
2: Solamente pasaba a saludar.
1: Ah, ¿sí?
2: Ya que, pues, no te mandé mensajito en la tarde, pero okay. Pues ya sabes que aquí ando y siempre te ando escuchando, ya sabes.
1: Ok.
2: Besitos. Mándame un yescaquí.
1: Igualmente para ti, un yescaquí. No, no hay yescaquí, no mando yescaquí ni nenebecitos. Está restringido eso. Está prohibido.
0: Gracias por existir.
1: ¡Qué bonito! ¿Eh? ¿Cómo?
0: Gracias por existir.
1: Gracias.
3: Hola, buenas noches.
1: Hola.
3: Hoy nada más ese cumbió.
1: A ver.
3: Yo no fui de Big Circle.
1: De Big
3: Creo
1: Circle.
3: Que así se llama.
1: Sí, se llama así. ¿Sabes qué? A ver, vámonos con otra más. De una vez.
4: Hola, nene. Buenas tardes, buenas noches. A ver qué te parece para. Hoy nomás este cumbión, la que no llegó a dormir de Impacto de Morelos, ¿te gustaría?
1: ¡Me encantaría! Jueves de Hoy nomás ese cumbión.

0: ¿Qué hay, nene? Buenas tardes. Hoy nomás supe ese cumbión, un mixecito de Fito Olivares.
1: Ok.
0: Las Montoneras o la Agüita de Coco o algo parecido para irnos ya a descansar a la casa.
1: Excelente. Saludos. Va, carnal, que tengas muy buenas noches y qué gusto ya ir a descansar.
2: Nene, nene, buenas noches, nene. Saliendo del trabajo, una casecita del recuerdo tejana, no está mala. De Ricky Naranjo.
1: No está saludos, mala. ¿Cómo crees?
3: Nene, por favor, nene, por favor, haz un mega, mega hasta las 12.
1: No.
3: Quédate hasta las 12, nene, por favor.
1: No, no me digas eso. No me digas eso. Ay, ay, me escuchan 5 horas. Dos de ellas que estoy con Dani Treviño, 3 estoy solo. ¿Y quieres que me quede hasta las 12? 4 horas más. Ya párale, hijita. Ya párale, por favor, hijita. Me van a terminar odiando después de tanto tiempo que me escuchen al aire.
4: Hoy nomás este cumbión. Baila que baila de Ricky Naranjo.
1: Oye, tengo una pendiente de Ricky Naranjo. Vámonos por partes. Vámonos por partes, ¿eh?

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Solamente regreso para desearte que pases una espectacular noche de jueves. Sigue escuchando la programación de La Sabrosita. Después de aquí, hasta las 10 de la noche, música nueva. A las 10 llegan tu noche sabrosita. Y mañana tempranito, buenos días Monterrey, te voy a invitar para que me sigas a través de las redes sociales. Me encuentras como Edgar Yescas, con Y, así. Edgar Yescas en Instagram, en Facebook Edgar Yescas, en LN, TikTok. También ahí andamos, ¿ok? Que pasen muy buenas noches, te recuerdo. El consejo de cada noche: disfruta la compañía, valora el tiempo, que eso es lo único que no se regresa. Que pases buenas noches. Bye, bye.

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0: 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Nuestra red de infiltrados informa que una de las principales preocupaciones de toda sociedad es la salud, sobre todo el recibir atención ante enfermedades catastróficas como el cáncer, ya sea de mama o infantil, cuando no se cuenta con servicios como el IMSS o el ISSSTE. Dicen los infiltrados que la experiencia que ha tenido Nuevo León se documentó a través del libro Innovando en Salud. Un nuevo modelo para Nuevo León, de la doctora Alma Rosa Marroquín, secretaria estatal de MAREA. La cita es el próximo martes 11 de agosto a las 17:30 horas, en el horno 3 del Parque Fundidora, y los asistentes tendrán la oportunidad de analizar la obra y someter a escrutinio las políticas públicas que se aplicaron en el sexenio para convertirlas en un modelo de estudio. 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

0: gustan los corridos porque son los hechos reales de nuestro pueblo.
1: Sí, a mí también me gustan porque en ellos se canta la pura verdad.
0: Pues ponlos pues, órale, ahí va.

0: Muchísimas gracias. Muchas gracias.
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1: El secretario de Educación de Nuevo León, Juan Paura, aseguró que el Colegio Militarizado del Estado seguirá operando con las condiciones de que se alinee con las reglas que envíe la Autoridad Educativa Federal. Durante rueda de prensa, el funcionario estatal indicó que fue en una reunión nacional en donde se determinó que los planteles militarizados que operan por parte del Estado sí van a poder operar, a pesar de que la Secretaría de Educación Pública había anunciado que a partir de este próximo ciclo desaparecerían luego de la muerte de Dafne de 13 años de edad en un campamento de verano castrense. La SEP anunció que los colegios militarizados o de cualquier índole parecida ya no tendrían permiso para operar en México. Sin embargo, tras un análisis de los resultados de estos colegios, los de Nuevo León seguirán en operación con cambios en los lineamientos de la estructura orgánica y cambio de nombre de la institución.
0: Información nacional.
2: Ante la disminución de la inflación en el mes de julio de 3.55% a 3.10% entre la primera quincena de junio y la primera de julio, la Junta de Gobierno del Banco de México resolvió este jueves mantener sin cambios la tasa de interés de referencia interbancaria en 6.50%. El Banxico consideró que la decisión de mantener en el mismo porcentaje la tasa de interés es porque la política monetaria sigue siendo adecuada para enfrentar el entorno económico y garantizar que la inflación continúe en modo de desaceleración. Además, Banxico dice que el tipo de cambio peso dólar se mantiene sin sobresaltos. Para ABC Noticias, Felipe Barrera Jaramillo desde la Ciudad de México.
0: Deportes.
3: La ciclista mexicana Romina Hinojosa tuvo hoy su mejor desempeño en lo que va del torneo este, el de la Tour de Francia femenil, al finalizar en la posición 87 de esta etapa, la número 6. Fue un gran ascenso, cruzó la meta en el puesto 87, recortando distancias importantes frente al pelotón principal en un exigente trayecto el día de hoy. Su nueva posición en la general, tras 6 exigentes jornadas completadas, la mexicana abandonó el fondo de la tabla para escalar al sitio 131 de la clasificación general. Informó para ABC Deportes Andrés Guerra.
0: Espectáculos.
4: Kim Connor, protagonista de Heartstopper, ya tendría asegurado un lugar en el nuevo universo de Marvel Studios. De acuerdo con reportes, el actor británico interpretará a Cyclops, uno de los líderes más importantes de los X-Men en la película de los mutantes. Con esta incorporación, el elenco principal comienza a tomar forma luego de que Sadie Sink, quien dará vida a Jean Grey, y Samara Weaving, quien será Emma Frost. Aunque Marvel aún no hace un anuncio oficial, la noticia ha emocionado a los fans de la franquicia.
5: Ale Burnes para ABC Noticias. 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
1: Buenas, buenas. Buenos días Monterrey, buenos días Imelita, traca, traca, gente preciosa, hermosa. ¿Cómo amanecieron? Sí, yo estoy bien feliz porque por fin es viernes. ¿Qué onda? ¿Hacemos algodón o qué?
2: Vas llegando, hija. Vas llegando y quieres algodón.
3: Por fin es viernes. Salud, raza. Un abrazo desde Chicago. A darle duro.
4: Hola, buenos días. Soy nuevo, es la primera vez que mando mensaje aquí. Y la verdad es que sí, son muy buenos. Soy nuevo, es la primera vez que mando mensaje aquí. Y la verdad es que sí, son muy buenos. Hola, buenos días. Soy nuevo, es la primera vez que mando mensaje aquí. Y la verdad es que sí, son muy buenos. Soy nuevo, es la primera vez que mando mensaje aquí. Y la verdad es que sí, son muy buenos. Sí, he dado cuenta que son mi alarma para ponerme a trabajar a las 7. Y los felicito, son muy buenos.
5: Ya ves, ¿te quedó claro que soy muy bueno?
6: Dijo en plural.
5: O sea, tú también, pero...
6: Somos. Dijo, somos, son buenos para nada.
5: ¿Para comer?
6: ¿Para tomar?
5: ¿Para tomar? ¡Buenos días!
7: ¡Ay! Es el primer mensaje y el último te tardes un chorro.
5: No,
6: le vayan a decir nada.
1: Traca, traca. Para luego es tarde. Es más, mira, vamos a darle la bienvenida de nuevo.
5: ¡Ay, cómo no!
6: ¡Hola! Espérate, Rosy, tranquilízate.
5: ¿Cómo amanecieron? Bienvenidos en este 7 de agosto del 2026.
6: Agosto, ¿cuándo volverás? Ayer venía tan enojada en mi carro. Tuve una situación muy difícil ayer. En la tarde venía llor y llor. Es que soy corazón de pollo. Venía llor y llor, muy enojada. Y luego el traca traca me manda un audio de lo que estábamos discutiendo ayer del castillo de Chapultepec.
5: Fue antier.
6: Antier fue y ayer me lo mandaste. Oye, ahora comprendo a la gente que nos dice que cuando están pasando por un mal momento y que no se escucha, gracias, le resulta lindo.
5: Feliz.
6: Feliz en ese momento de enojo. Te podemos sacar una sonrisa. A mí lo hicieron ayer. O sea, sí. Un audio que nos mandaron, vaya, que tú me mandaste. Venía yo muy mal. Y bueno, ¿cómo me reí?
5: ¡Qué rico!
6: ¿Cómo me reí? ¡Ánimo, chiquis!
5: Oye, hoy 7 de agosto, hoy te está con el Fugurujo para el foco. Pero hoy cumpleaños mi jefa. Le mando un abrazo,
6: no
5: un besote.
6: Manches.
5: Sí. Hoy cumple, no sé si. No sé si 56 o 92. No sé ahí.
6: ¿Cómo se llama tu
5: Marian Roble, le mando un abrazo. Está dormida todavía, pero una con todas las buenas vibras. El 7 de agosto es importante para nosotros.
6: Qué bonito, 7 de agosto, señora.
5: Felicidades para mi madre.
6: Una señora preciosa, siempre con una sonrisa en su rostro. Bueno, a mí me trata muy bien. Me quiere mucho tu mamá. Mucho me quiere. Y yo también la quiero mucho. Señora María del Roble, ¡happy birthday!
5: ¡Happy birthday! Va llegando de la isla, ¿tú crees? No,
6: no, pues, mano.
8: No le van a decir nada. No.
5: Oye, le mando un saludo grande y feliz cumpleaños. Que me la aguante otros 60 años, por favor.
6: Ay, pobrecita de ella por tener un hijo como tú, pero pues bueno, ya fue lo que le tocó, señora. Disculpe. Pero va a ir a la fiesta tuya, ¿verdad?
5: Sí, claro.
6: Ahí la veo, señora, ahí la veo, para darle un gran abrazo. Porque voy a ir, yo no voy a llevar nada de tomar, tú me vas a invitar todo, ¿eh?
5: Sí, está bien.
6: O sea, no niños, y se van a las 11, sí, y traigan de todo. tomar y traigas sus tamales. Ah, 11:30, ah, menos. 11:30. Cuando menos ya nos dio media.
9: Querido público, muy buenos días. Buenos días, Monterrey.
6: Buenos días.
9: Traca, traca. Buenos días, Imelda Escobar. En estos momentos le damos la cordial bienvenida al nuevo.
6: Un
5: fuerte aplauso. Gracias por estar con nosotros.
10: Traca, traca. Avienta el micrófono. Vámonos. Ahí déjale. Bueno, ahí deja Imelda.
5: ¡Hola!
6: ¡Ah, sí! ¡Ay!
11: Dime, a lo que me refiero con bienvenida es que lo pongamos al tiro. Aquí los audios son de 10, 15 segundos máximo.
5: Dámelo,
11: si no,
5: tú y yo
11: no se los reproducen. Otra cosa, felicidades a doña Traca Traca, que cumpla muchos años más y que Diosito la siga bendiciendo con mucha salud.
5: Gracias, preciosa.
6: Amén.
12: Traca, traca, buenos días. Vamos llegando aquí a la chamba y entro a las 8 y como no hay tráfico, pues llegué bien temprano.
6: Oye, mi prima también
12: oye,
6: anda.
12: Oye, feliz cumpleaños para tu jefecita santa, mi traca, traca.
5: ¡Órale!
12: Un fuerte abrazo para la señora del Roble. Que Dios le conceda muchos años más de vida.
5: Sí, señor, fuerte gracias,
12: para ella. Saludos, mi amigo.
6: Oye, mi prima también anda en la isla, vía 2x1 que, o en el Airbnb o que...
5: No sé.
6: Okay, ¿qué?
5: ¿Será que están de vacaciones?
6: ¿Será que no me amas?
5: ¿Será que no me amas?
6: Oye, vamos a la isla, güey, llévame.
5: Saca la visa. No, se me hace que es por vacaciones, ¿no crees?
13: Sí, cierto.
6: Pero no es Spring Break.
5: No, nadie está diciendo Spring Break, yo dije vacaciones.
13: Oye, sí, cierto. Felicidades, año a doña Traca Traca.
6: Ay, bien bonita tu mami.
10: Traca,
6: bien
10: traca.
6: Linda.
10: Buenos días, Traca Traca, Imelita. Oye, a ver si puedes poner unas mañanitas.
6: Yo la quiero mucho.
10: También cumpleaños, ahora Traca Traca.
6: ¿Quién?
10: Para mi madrecita Cecilia Méndez.
5: Cecilia Méndez.
10: Un abrazo.
5: Un abrazo.
10: Pero que la pase muy bien en su día.
5: Mírate,
10: que Diosito me la bendiga muchos años más.
5: Ahora sí, se acabó el audio. Continúa.
6: Oye, mi mamá, pues ya está grande, ¿verdad? Tiene 82 años. Pues nos hicieron una tanda. Se lo estoy platicando por el tema de las mamás, de que mi mamá no se aplaca, güey. O sea,
5: yo tengo la
6: energía viene de mi mamá y mi papá también era igual. Pero hicieron una tanda en una iglesia, güey, de que ir poniendo, no sé, por decirle raza, 100 pesitos al mes, desde hace, no sé, 3 años, por decirte. Y mi mamá me dijo, se los comparto por si su mamá tiene algún tema, apóyenla. Mi mamá dijo, yo quiero conocer los Pinos. Ella quiere ir a los Pinos, donde vivían los presidentes.
5: Ah, ok, va.
6: Ajá. Y hace mucho me dijo, yo, ok, pues lo vamos, ¿no? Yo quiero conocer los Pinos, yo quiero conocer los Pinos. Total, que empezaron a hacer como una tanda, güey.
5: Para
6: de
5: ir a conocer
6: poner 100 por mes. Pues no se me va el domingo a México, mi mamá. Güey. No, güey. Y no, anda, ya está haciendo maletas, güey.
5: ¿Va sola?
6: Va en un grupo de señores,
5: o sea,
6: de la iglesia.
5: Sí, va sola.
6: Bueno, ahorita ya está haciendo las maletas, güey. Es una emoción, güey. Van cuatro.
5: Qué padre. ¿Y van cuándo?
6: Se van van a misa a las 6. De ahí se van en autobús.
5: Ok.
6: Van.
5: Y llegan el martes.
6: Y llegan el miércoles, güey. Y se regresan el jueves, güey. Literal, sí. Van a estar, no sé, 3 días, pon tú.
5: Okay, okay.
6: Pero a lo que voy con esto es que es la emoción. Es que me llevo. Y que no sé qué. Y la maleta. Y que no sé qué. ¿Sabes?
5: El Beliz. ¿Qué he hecho en el Beliz?
6: ¡En el Beliz, güey! Está bonito eso.
5: Oye, no me quiero saber cómo se llama la mamá de él.
10: Para mi madrecita, Cecilia Méndez.
5: ¡Cecilia Méndez!
6: ¡Ceci! ¡Happy birthday!
5: Muchas felicidades para Cecilia Méndez. Un abrazo grandote.
6: ¡Feliz cumpleaños, señora! ¡Qué bonito! Ese tema de... Me dicen, es que pudieron haber encontrado vuelos baratos, porque hay vuelos a México que cuestan 1,000 pesos, güey. Pero es como la emoción de ir en la carretera, ¿sabes?
5: No, y aparte digo, si te ahorras, no sé, 2,000 varos, güey, de vuelos, o 3,000 o 4,000 pesos de varos, lo puedes usar allá, o sea, claro, sí. Autobusito, clásico, y vámonos.
6: Ahora, los autobuses ahorita ya están súper de lujo, güey, o sea, traen todo, de tocho morocho.
5: De tocho morocho. Pues vamos, todos somos.
6: Buenos días, Monterrey.
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0: cumpla muchos años tu mamá. Y, y me puedes poner 10 pesos de mañanitas porque mi tía cumple años.
1: ¡Ay! ¿Cómo se llama tu tía?
2: ¡Ay! ¡Happy birthday!
1: ¡Happy birthday! ¿Cómo se llama tu tía?
3: Hola, hola, buenos días. Imelita, traca, traca.
2: ¡Oli!
3: Muy buenos días. Feliz cumpleaños a mí.
1: ¡Mora!
3: Que tengan un excelente día.
1: ¡Feliz cumpleaños, preciosa!
2: Que te la pases bien bonito, chiquis.
1: ¡Felicidades!
4: Ay, Imelita, trae a tu mamá los pinos acá a Morones y Santa Bárbara, San Pedro.
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0: Dando traca traca y Melita, ¿cómo andan? Buenos días.
1: ¡Oli!
2: ¡Oli!
0: Oye, muchas felicidades para tu señora madre. Y Melita dice, me quiere mucho la señora. Y después, ¿cómo se llama? ¿Qué es eso, hombre? Salud.
3: No, buenos días, perdón.
0: Un saludo para la jefecita que cumple años el domingo. Vamos a pasar la
2: Un abrazo, realmente, mano. Cuídense. Un abrazo grande.
4: Se llama Daniel Martínez y la quiero mucho.
2: Daniel Martínez, un abrazo grandote. Y muchas felicidades, que cumpla muchos años más.
1: De regalo, chiquis. De regalo, papacito. Regálale, por ejemplo, todo el día ustedes laven los platos. No sé si tengas hermanos o hermanas. Laven los platos, recojan los tenis. Pongan su uniforme para el día de mañana. Bueno, todavía no entran, entonces no.
2: Y mañana es sábado, entonces tampoco.
1: No, bueno, de regalo, chiquillo. Laven los platos hoy.
2: Y acomoden sus útiles para mañana.
1: Uy, ¿cuándo entran los niños a la escuela?
2: Todavía les falta como...
1: ¿Todavía les falta?
2: Como 3 semanas, ¿no?
1: Sí, ¿verdad?
2: A ver, déjame checo.
1: A ver, según yo, ¿cuándo entran?
2: ¿Qué día es hoy?
1: Hoy es 7 de agosto. ¿Cuándo entran los chamacos a la escuela, raza? A ver, una maestra que
2: 31
1: nos...
2: 31 de agosto, hombre, le falta todo el mes, güey.
1: Pobrecito, ya no sabe ni qué hacer,
2: pobres mamás. Pobres mamás, ya están bien bomberas.
1: No, cuando uno quiere a sus hijos, está feliz. Cuando se van a

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0: Y el ciclo escolar arranca el 31 de agosto del 2026. Uh-huh. Y inicia las vacaciones de invierno el 21 de diciembre.
1: O sea, ven bien poquito los niños a la escuela.
0: Normal. Agosto, todo lo que es todo septiembre, todo
1: agosto,
0: octubre.
1: ¿Cuándo volverás?
0: Todo noviembre y casi todo diciembre. Las vacaciones de invierno del 21 de diciembre al 6 de enero del 2027. Semana Santa del 22 de marzo al 2 de abril y se acaba el curso el 9 de julio del 2027.
1: Ya vas a cumplir años, Perris. ¿Cuándo cumples? Agosto, ¿pero qué día?
0: No, yo te quiero mucho.
1: Ay, ¿sabes qué? Soy bien mala para las fechas.
0: Mi compadre de oro.
1: ¿El 18 cumples?
0: Eres como mi hermano.
1: Sí, eres como mi hermano.
0: ¿Cuándo cumples años?
1: Güey, date de santos que sea que cumples en agosto, güey, pero
0: vas
1: no.
0: Vas a contar la misma historia.
1: ¿Qué día
0: no,
1: es?
0: Que hay una amiga que ella me marca para
1: sí,
0: que la felicite.
1: Sí, Dinora me habla. La me dice, comadre, digo, ¿qué pasó? Me dice, mi amiga Dinora.
0: La misma historia.
1: La voz de Soriana. Le mando un saludo a Dinora.
0: La misma historia.
1: Me habla, oye, flaca, porque márcame. me dice flaca, cumplo años. Y
0: felicítame.
1: Yo, cuelga y le hablo yo. Happy birthday, Dinora.
0: Felicidad. Y luego la otra se hace como que no sabe. Así. Qué padre, muchas gracias. La misma historia siempre.
1: Pues qué, pues no me acuerdo los cumpleaños, perdóname. O sea,
0: no,
1: yo
0: no,
1: sí
0: no,
1: soy.
0: No, está bien, está bien.
1: No, bueno, estoy obligada a acordarme de los cumpleaños. No,
0: y del, o sea, mío menos.
1: No, tú ves en agosto, pues no sé, la neta, no.
0: A ver, de
1: qué oso, no sé qué día cumple. El 18, ¿no?
0: Cumplo entre
1: el 12 o el 18.
0: Entre el 9 y el 31.
1: ¿Cuándo cumples años, traca traca? ¿El 12 o el 18? Yo estoy con que esté. Comadre Erika. Mi comadre Erika me va a decir. Comadre Erika, si me estás escuchando, porfa, mándame un
0: comadre
1: WhatsApp.
0: Comadre Erika, no le escribas.
1: Comadre Erika.
0: No le escribas, comadre Erika.
1: La comadre Erika me cae muy bien porque es esposa del mejor, uno de los mejores amigos de acá. Comadre Erika. ¿Cuándo cumples?
0: Pues a ver.
1: Ves, ni nos escucha tu comadre
0: ya
1: Erika.
0: Ya le dije que no te escribiera. Dice aquí que hasta Ruby sabe, fíjate, y tú no sabes. Fíjate.
1: Ay, qué fregados vas a
0: fíjate,
1: ver.
0: Fíjate.
1: El señor.
0: Mira. Todos saben que cumplo años menos
1: cierto,
0: tú.
1: Sí, no ¿verdad? Cierto, no es cierto.
0: Mira.
1: No veo.
0: Mira.
1: No veo.
0: No, pues no. Pero aquí está. Todos están diciendo que.
1: Comadre Erika.
0: Yo.
1: Ah, ¿sabes qué? La sobrina de Ángel, ¿cómo se llama? ¿Cómo se llama la sobrina de Ángel?
0: Si no sabes cuándo cumplo años, yo, hombre. Entonces,
1: ¿cuándo cumples años? Dime.
0: Los que sepan, escríbanlo, por favor. Nada más para que te des una idea.
1: ¡Sobri!
0: Nada más.
1: ¿Cómo se llama la sobrina de Ángel?
0: ¿Cuándo cumplo años yo?
1: En agosto.
0: ¿Qué día? ¿Qué día? ¿Qué día? ¿Qué día?
1: El 18.
0: Mira, casi. Todo el mundo, nada más tú no.
1: Ay, todo el mundo.
0: Ahí está, mira. Todos están poniendo. Nada más tú no sabes. El 14, dijiste, ¿o qué? El 12, ¿o qué dijiste tú?
1: Estoy entre el 12 y el
0: 16.
1: Y el 18.
0: Sí, pues sí.
1: ¿Cuándo cumple yo el tracatrac?
0: Pon un vato aquí. El 32 de agosto.
1: El 18, ya me están diciendo. Digo, no me están diciendo, ya me acordé.
0: ¡Ah, me chapulín!
1: ¡El 18!
0: ¡Qué falsa
1: eres, güey! ¡El 18!
0: Eres,
1: ¡ya me acordé!
0: ¡Eres tan falsa como
1: ya
0: calabaza!
1: ¡Ya me acordé! Gracias, mamacita.
0: No,
1: ¡ya me
0: eres
1: acordé!
0: ¡Eres tan falsa como calabaza!
1: ¿Cuántos años cumples?
0: Y más, fíjate, estoy viendo aquí que lo pusieron en Google y ahí sale, güey.
1: No manches.
0: Sí, digo, yo no lo chequé, pero alguien me lo mandó. Jerry Garza, el tracatraca, que día cumpleaños y viene. Jerry Garza, locutor de la Sabrosita, conocido como el tracatraca.
1: No.
0: Celebra su cumpleaños el 18 de agosto, ¿eh?
1: ¿De mí o no viene?
0: ¿Qué? ¿Eh?
1: ¿De mí o no viene?
0: Google no sabe quién eres tú.
1: No, hombre, ¿qué te pasa, güey? Me da mucha risa porque
2: en
1: cuando...
2: Mi casa, yo me acuerdo del cumpleaños del tracatraca, porque ese día cumpleaños mi mamá. El 18 de agosto.
0: Ya ves, la gente sí lo sabe.
1: Yo también me acuerdo. El 18 de agosto.
0: Estabas entre el 2 y el 30.
1: Perdón, pero yo soy muy despistada para los cumpleaños.
3: Que 10 años o más de amistad y no sabe cuánto cumples años.
1: Lioso. El lioso eres.
3: Con esas amistades, ¿para qué quieres ser amigos?
0: No.
1: Qué lioso eres, neta.
4: Oye, Melita, oye, eres su amiga, compañera, hermana, carnala, y no sabes que el Jerry Garza cumple años el 18 de agosto.
1: No sé.
4: ¿Qué está pasando, Dios mío?
1: No sé, pues qué. ¿Habrá alguna persona que me esté escuchando que sea igual de despistada con los cumpleaños? O sea, No estamos obligados a acordarnos. Sí, claro que no. Es un bonito detalle. Yo me acuerdo cuando cumple años, porque a mí me felicita, muy si no, ni siquiera del mío me acordará. Sí, no, te no. Juro.
0: Normalmente así pasa.
1: Pues no.
0: Así es cuando la gente se quiere sordear.
1: Es que una no vez le regaló una.
0: No tengo la obligación.
3: Se le olvida tu cumpleaños, pero nunca se le olvida llegando de malas y reclamando.
0: No, no, no. Se le podrá pasar los cumpleaños, pero nunca se le va a pasar ir a las fiestas a batear.
1: No, sí, ay, ¿qué te pasa?
0: Nunca se le va a pasar.
1: Hoy, Rosy, hoy.
0: Nunca se le va a pasar ir gratis a las fiestas.
1: ¿Qué te pasa?
3: Y maldita, ¿cómo no vas a saber?
1: No sé.
3: El 18 de agosto, ¿por qué me lo sé yo? Porque ese día nacieron todas las flores. Todas. Cuando lo estaban bautizando, traca-traca, cantaron los ruiseñores.
0: Estaban cantando los ruiseñores.
1: Yo no me imagino la pila.
5: Buenos días, Imeldita, traca-traca. No te preocupes, Imeldita, yo estoy igual que tú.
1: Gracias.
5: No se me quedan los cumpleaños. Gracias. Nada más los de mi esposo, mis hijos y mis papás.
1: Y se fregó.
5: De todas mis
0: amigas.
5: Y
0: yo te puedo preguntar por Tiki-Tiki.
5: El Face siempre me lo recuerda. Saludos, bonito viernes.
1: Oye,
0: Te puedo preguntar por Tiki-Tiki 1 y 2 y no te acuerdas ahorita. Tienes que checar algo.
1: La pila donde bautizaron al traca-traca es una alberca olímpica, güey.
6: Es aniversario de bodas mío, el traca-traca.
1: Fíjate que qué triste. Qué triste que se acuerde de tu cumpleaños. Buenos porque días, hay compadre, otra celebración, güey.
0: Sí, sí, sí.
6: Yo me imagino la siguiente mes de Escobar llegando a tu casa, compadre. Ahí carne asada y chevecita y todo. Y ¿qué se festeja?
0: Sí, sí. ¿Qué cumpleaños hoy o por qué es esto?
1: Güey, no me van a creer.
4: Oye, traca-traca, pero fíjate, ahí le va. Wey. Ahí le va nomás para que te consueles tantito que Imelda no se acordó de tu cumpleaños. Mi jefa me habló el día de mi cumpleaños como a las 10 de la noche, 11 todavía. Me dice, oye, mijo, ¿verdad que cumples años? No es cierto.
7: ¿Cómo no te vas a acordar, Imelda?
1: Si no me acuerdo. Bueno.
7: ¿Cómo sé yo? Porque lo dijo el de atrás.
1: No le entendí.
8: Traca, Imeldita, ¿cómo están? Buenos días. No, pues definitivamente no entiendo a las mujeres, traca-traca. Imagínate,
0: no, ni yo.
8: Está al lado una persona inteligente,
1: sí.
8: Guapa,
1: gracias.
8: Honrada,
1: gracias.
8: Carismática.
1: Gracias.
8: Todos los días. Y luego no saber su cumpleaños.
1: ¿Y qué
8: no,
1: tiene?
8: Traca-traca.
1: ¿Y qué tiene?
8: No, qué mal.
1: ¿Y qué?
8: Y se dice que es tu amiga. No.
1: O sea, entonces.
0: Ahí está la amistad.
1: Fíjate.
9: Imeldita, el año pasado, por estas fechas, también hubo una discusión. Porque no te sabías la fecha.
1: Pues no me lo voy a saber nunca. No me lo voy a saber. Nunca me lo voy a saber.
3: Cállale la boca al traca-traca. Dile cuándo cumple años Tiki-Tiki 1 y Tiki-Tiki
1: 2. A ver, ándale.
0: No, te dije a ti.
1: No. Dice, cállale la boca al traca-traca.
0: Que no. Me calles la boca. Vuelve a
1: poner.
0: Dice.
3: A ver, Imeldita, cállale la boca al traca-traca.
0: ¿Ves cómo no oyes, güey? No escuchas, Rubestel. No escuchas. ¿Escuchaste el audio que te mandé ayer? El de la. Desde el principio te digo, ¿fuiste?
1: Castellón, no. Chapultepec.
0: Y ya te peleas sola, güey. No, sola te peleas, güey, sola. No escuchas. A ver. Dice, Imeldita, cállale la boca al traca-traca.
3: A ver, Imeldita, cállale la boca al traca-traca. Dile cuándo cumple años Tiki-Tiki 1 y Tiki-Tiki 2.
1: Tiki-Tiki 1 cumple el 13 de octubre. No, el 12.
0: Con eso tengo, güey, no, ya. Con eso me voy. Ya, con eso nos vamos. No, güey.
3: Yo cumplo años el primero de enero, compadre. Yo nací a las meras 12 de la
1: noche. Es el 1 de enero, no el primero.
3: De diciembre para amanecer día primero. Ya de cuenta que todo el mundo me da el abrazo de feliz año. Ah, feliz
0: años. Dame, güey. Entonces, que mi compadre Arturo Flores, un abrazo.
6: Qué belda. Yo sí te amo. ¡Te amo!
0: Por eso.
1: Alguien me ama como aunque sea así.
5: Fechas, pero lo importante es que cuando cumplan años los festejes, les des un abrazo bonito, que les desees lo mejor. Saluditos.
1: Este señor tiene todo el día festejo teniéndome en mi presencia.
3: Oye,
1: diaria, fíjate.
3: Si pregúntale qué te ha regalado. Oye, traqui, si pregúntale qué te ha regalado en
1: una
3: años,
1: vez,
3: ¿qué me has regalado?
1: Una vez, el año pasado le regalé una gorra muy perra a Estados Unidos. Dime cuándo perras más se la has puesto. Nunca. Y estoy muy sentida contigo. Porque nunca te pusiste la gorra que te traje a Estados Unidos.
0: ¿Cuándo uso gorras yo?
1: O sea, nunca, pero.
0: ¿Cómo me regalas una gorra? Si no uso gorra, güey.
1: Pues póntela, te la regalé yo.
0: ¿Qué te parece si yo te digo que como no me conoces, me regalaste una gorra, güey? Dime cuándo me has visto con gorra.
1: Sí te he visto.
0: ¿Cuándo me has visto con gorra?
1: Yo le
0: voy a regalar un... unos zapatos ortopédicos, güey. Y ahora te los pones a juego. Y te los estoy regalando y yo. No, güey, no usas.
1: Yo le regalé.
0: ¿Cómo no me regalaste unas botas? No, porque están más caras, ¿verdad?
1: Le traje.
0: ¿Cómo una... no me regalaste una mendiga hebilla o algo? No. ¿Cómo no me regalaste una camisa de cuadros? Perrosa. Un pantalón Wrangler. No. No hay. ¿Cómo no me regalaste un sombrero? A ver, ¿por qué no? ¿Por qué?
1: Porque eres bien piqui para los sombreros.
0: No, una gorra.
1: Una gorra de Estados
0: ¿Cuándo
1: Unidos.
0: ¿Cuándo me has visto con gorra? ¿Cuándo?
1: Le traje
0: ¿cuándo?
1: Una gorra de 8 hilos. O sea, neta, bruta, perra.
10: Traca, traca, para que te des cuenta. ¿Qué? La falsedad de la amistad que tienes
0: claro,
10: ahí.
0: Güey, claro.
10: Es una falsa, mi comadre.
0: Una falsa, güey.
1: Qué feo, qué feo
0: gorra,
1: me dijiste.
0: Yo no uso gorras, güey. Me dan una gorra, yo no uso gorras.
9: No, Melita, me haces el día, neta que me haces el día, ¿no? Con tus ocurrencias y tus mabobadas.
0: No, y se le ocurrió regalarme una gorra, fíjate.
1: Lo que yo digo son una bufara, ahora resulta.
11: Que no sabe cuándo es tu cumpleaños, no es amiga.
1: Ay,
11: y aparte,
1: ay.
11: La invitas a tu cumpleaños y no quiere llevar nada.
1: Pues es que no.
11: De tomar.
1: Pues no.
11: Y de seguro ni siquiera regalo.
1: No, claro, no, ¿para qué si no se lo pone?
11: Nos invita a una reunión, a una fiesta, en una casa o en una quinta. Mínimo tienes que llevar lo que te vas a tomar.
1: Claro que no.
11: Mínimo.
1: No, señor.
11: Y aparte el regalo.
1: No, señor. El cumpleañero
11: ya compró la quinta, ya hizo la
1: comida. Es su cumpleaños.
11: Y la música y todo.
0: Eso
1: yo me lo digo. Es que si no tienes dinero para festejarte, no te festejes. Yo te voy a invitar. Permíteme.
0: ¿Cuándo fue tu último festejo? En un bar. ¿Quién pagó la cuenta?
1: Yo pagué.
0: Tú no pagas. Tú no pagas ni el estacionamiento,
1: hombre. Dice traga, traga. Porque nunca trae efectivo. No traigo efectivo, traigo tarjeta. Siempre sale con lo mismo. Mande tú.
10: Pobre traca traca. ¿Para qué quieren la gorra si está pelón?
1: No, nunca trae efectivo.
12: No manches.
0: Si alguien en esta vida trae efectivo, soy yo.
1: No, señor, no.
0: Mi vieja es la que no trae efectivo.
1: No, tú no traes efectivo.
0: Yo tengo que traer efectivo.
1: No, señor. No me pueden depositar 250. No me pueden depositar 250.
0: No es para mí, güey. Es para hacer un pago.
1: Por eso, porque no
0: traigo
1: dinero.
0: Porque no traigo, yo no tengo banca electrónica.
1: Tienes que tener. Eres el padre familia, eres el señor. Eres el proveedor.
0: La gorra, la gorra.
1: No trae dinero, güey. No me
0: gorra.
10: Encima que te regala una gorra, te la regala incompleta. Como que de 8 hilos. Se perdió que estuviera terminada.
1: ¿Cuántos son de 12? No trae efectivo.
0: Qué tristeza.
1: Qué tristeza.
13: No. Eres la única.
0: Qué tristeza, güey. No se acuerda de mi cumpleaños y cuando se acuerda me medio felicita y luego medio va a la fiesta y luego me medio regala una gorra, güey.
1: Fíjate.
0: Yo no uso gorra.
1: La imitación del traca traca. La imitación del traca traca.
0: Yo no uso gorra.
1: No, niños.
14: Tienes razón, Imelita. ¿Cómo vas a hacer fiesta y quiere que los invitados lleven algo? Claro que no.
1: Claro que no.
14: Si no tienes dinero, no hagas nada.
1: No hagas nada.
0: Yo les voy a poner música, comida,
1: botana.
0: No.
1: Y me das de tomar. O sea, me das lo que voy a comer y lo que voy a cenar y lo que voy a tomar.
0: No vayas.
15: Buenos días, un rey.
0: No vayas.
1: Esa fiesta no sería igual sin mí, fíjate.
0: Ojalá.
15: Ay, Dios mío.
0: Ojalá sí fuera.
15: Ya, no hay ni qué decir, hombre.
0: No, no se puede.
15: Ya se dijo todo.
0: Ya todo está dicho, güey.
1: Dice el...
15: ¿Ya? Es que es cumpleaños, no es borrachera, hombre.
1: No me empaches, pero mira.
15: Fuera borrachera, yo pago todo. ¿Sí? Yo te invité a comer, festejar mi cumpleaños.
1: No.
0: Ahora estoy obligado.
1: ¿Qué es eso de las invitaciones?
15: No voy a
1: de ahora.
0: Ahora estoy obligado a pagarte en petas locas.
1: Claro, claro, tú me estás invitando.
0: A festejarme. No agarrar el pedo.
1: Me vale, madre. Dice la invitación del traca traca, fíjate. Dice, no ni.
0: Ay, se cortó la llamada. Regresamos ya. Pero qué tristeza. Qué tristeza.
1: No voy a ir, fíjate. Ahora no voy a ir a la fiesta.
0: Dios
1: no
0: te oiga.
1: Voy a ir a
0: Dios
1: tu fiesta.
0: Dios te oiga.
1: Y me vas a. Y tu gente va a tener.
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1: Autoridades federales y militares destruyeron 3.4 toneladas de narcóticos asegurados en Nuevo León, Coahuila, Tamaulipas, San Luis Potosí y Zacatecas, derivados de 587 carpetas de investigación. El acto fue encabezado por la Fiscalía General de la República y la Secretaría de la Defensa Nacional con el apoyo de la Fiscalía Especializada en Control Regional. Durante la ceremonia fueron incineradas 3 toneladas de cannabis, 285 kilos de metanfetaminas, 50 kilos de cocaína, además de 142 litros de metanfetamina líquida. Además, las autoridades destruyeron 45.453 pastillas psicotrópicas, 1.042 cigarros electrónicos, 144.000 artículos apócrifos, así como otros narcóticos y objetos relacionados con actividades delictivas. La ceremonia se realizó en las instalaciones de la séptima zona militar, donde autoridades destacaron que van a continuar trabajando de manera coordinada con los tres órdenes de gobierno para combatir el tráfico y la venta de narcóticos.
0: Información nacional.
2: La presidenta Claudia Sheinbaum se comprometió a que antes de que su gobierno determine acudir a la práctica del fracking para extraer gas convencional en Nuevo León, Coahuila y Tamaulipas, realizará consultas con la población que habite en las zonas aledañas. Sostuvo que ninguna acción de gobierno en materia de exploración y extracción de gas natural se realizaría sin la aprobación de la población.
3: Ya que se determine la tecnología con la cual se podría hacer. Primero, si hay agua. Segundo, si hay gas, porque a lo mejor y no hay gas. ¿Dónde si hay gas? Y ya después de eso es qué técnica debes usar. Ya que tengas todo eso, ve y consulta con la gente.
2: Para ABC Noticias, Felipe Barrera Jaramillo desde la Ciudad de México.
0: Deportes.
4: La espera para los aficionados del fútbol americano termina este jueves en punto de las 6 de la tarde, cuando Carolina esté jugando frente al conjunto de Arizona en el partido conocido como el Juego del Salón de la Fama. Del lado de Arizona comienza oficialmente la era de Mike LeFleur, un nuevo entrenador en jefe, y el ver el desarrollo de su mariscal de campo seleccionado en el pasado draft por parte del equipo de Carolina que los dirige Dave Canales. Si bien es cierto que Kenny Pickett abrirá como titular, se espera que el desarrollo de Bryce Young en esta pretemporada vaya creciendo para la temporada que arranca el próximo mes de septiembre. Informó para ABC Deportes, Andrés Guerra.
0: Espectáculos.
5: Marichelo Puente habló por primera vez sobre el verdadero motivo de su divorcio con Jorge D'Alessio tras 15 años de matrimonio. En una entrevista, la actriz reveló que tomó la decisión cuando la confianza en la relación se rompió, asegurando que hubo situaciones que ya no estaba dispuesta a aceptar. A pesar del dolor que vivió, explicó que hoy se siente en paz y que mantiene una relación cordial con Jorge por el bienestar de sus tres hijos. Además, dijo claro que no existe posibilidad de una reconciliación.
6: Ale Burnes para ABC Noticias. 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

0: la señora de las quejas. Son las 8 de la mañana con 9 minutos. Hombre, si supieran ustedes todo lo que yo tolero, güey, lo que yo aguanto, güey. Ay, para poder estar emocionalmente en paz, güey, en esta cabina, no, hombre, güey.
1: Es que le digo fuera del aire, le digo, güey, siento que me voy a enfermar. Aquí hay un tema del clima, que es muy fría la cabina y a mí me cae el clima directo en mi cuerpecito. Es de mi cuerpecito suculento.
0: ¿En todo el cuerpo?
1: Sí.
0: Ha de ser mucho aire. Ha de ser una ráfaga de aire.
1: Pero.
0: Ay, güey. El tema es que está frío y te da bien frío, pero está quejándose, güey. Está en frío, que ya me voy a enfermar y que
1: frío,
0: por eso ando bien tapada en las narices. Que
1: por eso la nariz, por eso no tenemos narices.
0: Por eso me traigo tos y que, bueno. Y luego al día siguiente le bajan, ¿verdad? Para que esté no tan frío. Está haciendo mucho calor, todo eso disude. Por eso ando toda empapada, que a ustedes les vale mal. Oh, que la. Al día siguiente está frío y otra vez me voy a enfermar y que, oh, que la.
1: No, pues soy mujer, hombre. ¿Qué quieres?
0: No, hombre, pero más porque yo tengo que estar en paz, pasivo, en un rincón de esta cabina, en mi rincón de esta cabina, tranquilo, porque si no, si yo me pongo a hacerle caso a todo, no me acabamos de pleito, güey.
1: Ay, qué quejas eres, pero me quieres.
0: La de la queja eres tú.
1: Oye, viene la secuela de Michael. La cinta biográfica centrada en la vida de Michael Jackson.
0: Ah, ok.
1: ¿Ves que hubo una?
0: Es película.
1: Es biopic, biográfica.
0: Ok.
1: Ajá. Comienza a tomar forma luego de que, pues, revelaron sus primeras previsiones.
0: Déjame,
1: para...
0: algo...
1: De Michael Jackson.
0: Algo de Michael... Aquí está Michael Salgado.
1: ¡A la bestia!
0: Ah, no es cierto.
1: Ay, más allá. Ponme algo de Michael Jackson. Oh, qué rolón. There's a place in your heart, and I know that it is love. Esta canción me hace llorar. Y aparte, como ando de sentimiento, güey, voy a llorar. No, no voy a llorar.
0: No, pues lo que dijera. No, y es que el frío, por eso sí, yo lloro cuando hace frío. El clima está bien caliente. No, la cabina está bien fría y que. Por eso, bueno.
1: Pero cuando no esté, me vas a extrañar tanto, güey.
0: Voy a extrañar las quejas.
1: Me vas a extrañar tanto.
0: Voy a extrañar el sentirme arrinconado en la cabina para no irte. Eso es lo que.
1: Oye. La secuela de Michael, la cinta biográfica centrada en la vida de Michael Jackson, comienza a tomar forma.
0: ¿Por qué secuela?
1: Porque es la segunda.
0: Ya hubo una. Película también, ¿verdad?
1: Sí, biopic.
0: Ok.
1: Que fue la más taquillera de la historia, güey.
0: Siempre hablan de... A ver, discúlpame, a lo mejor estoy equivocado.
1: Discúlpame.
0: Pero a ver, es que acá... No, que
1: especial.
0: Rompió el récord de la más del mundo. O sea, sale otra, güey, sale Avengers. No, no, esta rompió todo lo del mundo. Y sale otra y esta rompió la del mundo. Y luego, Toy Story, no, esta. O sea, entonces se van superando y ni una es... tiene pérdidas. O sea, no, ninguna. Es una pregunta. Porque veo que todas superan a todas. No, esta es la más fregona del año. Y en 2 meses, no, esta. No, siempre no, la otra no, esta. Entonces, superan y superan y superan y superan y superan.
1: Bueno, la historia de la primera biopic de Michael está escrito en las notas de los periodistas que fue la más taquillera en la historia. Habría que ver de qué fuente viene, ajá, la estadística, porque tiene razón, pues si a mí me dan una lana para decir que Toy Story es la más taquillera para generar que vaya
0: no
1: más
0: nada.
1: Gente, o sea, ajá.
0: Pero luego dentro de 2 semanas me das más información tú. No esto, o sea, no que tú me estés diciendo, sino tú checas esa información y luego me dicen, no, es que ahora la de Michael Jackson fue la más taquillera y en 3 semanas, no saben qué, ahora Barbie fue la más taquillera. Y dices, ¿sí? Okay, entonces, pero no sé cómo se maneje, no conozco. La primera secuela fue en el...
1: No, la primera no es secuela.
0: Bueno,
1: la secuela es la segunda.
0: Ah, ok, perdón, entonces, ¿y la primera en qué año fue?
1: Es la que se convirtió en la biopic más taquillera en la historia, que fue el sobrino de Michael Jackson, que hizo el personaje de Michael Jackson fue, bueno, recaudó 977 millones de dólares, que fue también liderada como la biografía musical, fue en el 2018.
0: Ok.
1: Filme inspirado en la historia de Queen, que en el 2018 recaudó 911 millones de dólares, y Michael recaudó más de 607.2 millones de dólares. Okay. Está bien cañón. ¿Y la viste? No la viste.
0: No me acuerdo, güey.
1: Bueno,
0: por eso estoy buscando, porque no hay una fecha y creo que me hubiera encantado verla, pero no veo, güey.
1: Ponle Michael biopic. Ponle Michael biopic.
0: Pero viene estreno el 24 de abril del 26.
1: Está bruta. ¿Ves al sobrino hacer el papel de Michael Jackson? Güey, te quedas idénticos, güey. Idénticos. O sea, hizo casting el sobrino. O sea, puedes decir, ah, pues el sobrino, pues lleva mano, güey.
0: Claro.
1: Pero hizo casting y él cuenta.
0: No, sobre mano no, pero tienen que checar, güey. Claro.
1: Está muy cañón. Entonces, bueno, ya están haciendo la secuela, ahora sí, de Michael Jackson. ¿Cuántas cosas no habrá pasado Michael Jackson en su vida, güey? ¿Qué?
0: Una invitación para mi cumpleaños. Es el Mickey, yo creo. Ah, sí, Mickey. Y lo ponen, me mueven a mí con dos gorras. Y le pone especificaciones. No niños, no alcohol, no cigarros, no parejas, no bermudas.
1: Así es.
0: No gorras, no así. Tenis. Es más, mejor ni vengas.
1: Ni vengas. Sí, así son las invitaciones del traca-traca. Y es real. Y se me van a las 11. Pone, güey. A las 11. Ah, bueno, a las 11. El otro día porque estaban recogiendo los platos indesechables, me quedé hasta las 12, gracias. Pero usted me estaba corriendo.
0: Es que la quinta se tiene.
1: Por eso,
0: un corte,
1: y
0: luego,
1: ¿por qué no me invitaste a tu casa? Porque le siguieron.
0: No, sí, pero no tengo por qué.
1: Es un deber ser.
0: No sabes cuándo cumple años, hombre.
1: Es un deber ser.
0: No sabes.
1: Oigan, si
0: quieren
1: darle la casa. O sea,
0: no, deber ser. Deberías checar qué es lo que me gusta para que no me andes regalando gorras. Eso sí, deber ser. Eso sí, para que
1: tú debiste de habernos dicho, vamos a la casa, le vamos a seguir.
0: Sí.
1: Y no hizo. No
0: Michael
1: lo hizo.
0: Jackson.
1: Nada, se fue con la comadre Erika.
0: ¿Cuándo fue la primera?
1: Con Ángel, con Roger y nosotros, que nos chupe la bruja.
0: Y de ahí con la bruja, ¿quiénes y quiénes iríamos?
1: La primera película fue protagonizada por Jafar Jackson, sobrino de Michael Jackson en la vida real, y presentó el recorrido del cantante desde su etapa con los Jackson 5 hasta su consolidación con una de las mayores estrellas de la música. La cinta concluye durante la preparación de la gira Bad, o sea, Malo, de 1987, y cierra con la frase, su historia, continúa. Está bien, perro. Michael Jackson es... Qué loco, güey. ¿Cuántas cosas nos ha de haber metido el vato? O sea, te imaginas. O sea... Me refiero a... ¿Quién se habrá quedado con todo el dinero de Michael Jackson? No me pudo haber mandado un dolarito. En el, ¿cómo se llamaba el parque? Que decían que se llevaba a los niños.
0: Bueno, vas a hablar de la
1: ¿por qué no vas a hablar?
0: ¿Por
1: qué no me dices nada?
0: De la vida.
1: Dame retroalimentación de lo que estoy diciendo. Parece que estoy hablando sola. Bueno, como loca.
0: Me estás dando información, yo estoy escuchando, güey.
1: Por eso, pero retroalimentame.
0: Te estoy diciendo que estoy buscando cuándo fue la primera.
1: Y no la encuentras.
0: No,
1: es
0: dice,
1: lo único que estás
0: van
1: haciendo,
0: cuatro
1: no
0: veces que te digo que hice 2026. Van cuatro veces. Pero como no escuchas, Robestel.
1: Lo soñé, Robestel. Estará bien. Oye, es que es lo único que estás haciendo, buscando una fecha,
0: bueno,
1: y no la encuentras.
0: ¿Cuándo fue entonces? Ni tú sabes.
1: Entre los materiales que podrán formar...
0: ¿Qué año?
1: Que podrán formar parte de la nueva historia se encuentran acontecimientos relacionados con el éxito álbum de Jangers, así como las acusaciones de abuso que marcaron los últimos años en la vida pública del cantante.
0: ¿Esta es hecha también por... o sea, es autorizada por la familia?
1: Sí.
0: Entonces no va a venir nada de eso. O sea, va...
1: No, claro, creo que no.
0: O sea, si viene algo para defenderlo. O sea,
1: sí, no.
0: Que, ah, no, sí.
1: No,
0: sí,
1: pues
0: está,
1: obviamente
0: está.
1: No. Sí, es como no, sí, no, el de... No. Yolanda Saldívar ya salió de la cárcel, ¿no? ¿Verdad? La matan.

0: no,
1: la verdad,
0: no ha salido. Pero ese año era un año especial en donde posiblemente podía cambiar su estado y podía...
1: ¿Cómo su estado? ¿Estado de pueblo?
0: Estaba de estar encerrada o de estar presa, ya no iba a estar.
1: Me acordé de la canción Preso. En la cárcel de tus besos.
0: Hola. Otro día. Oye, y espero que le iban a hacer el favor de reubicarla de...
1: ¿De qué?
0: De donde estaba. O sea, es que no se puede decir mucho, pero... O sea, le iban a hacer el favor de sacarla del país.
1: Pues, ¿dónde queda? La van a encontrar.
0: En Nigeria la gente no le importa, güey.
1: Oye, hablando de Nigeria... ¿Sabes de que tengo un seguidor en redes sociales?
0: Tienes mucha plática, güey. Acábame lo de Michael Jackson, güey.
1: Oye, me está...
0: El Michael Jackson. Y que la casa, que la fiesta... Que
1: conmigo nunca te vas a aburrir, güey.
0: No, pero acaban lo de Michael Jackson.
1: Oye, nada más, es que me acordé. ¿Sabes de que estaba viendo mis estadísticas de redes sociales? Y tengo una persona que me sigue de Indonesia.
0: ¿De Indonesia?
1: De Indonesia.
0: Ha de ser un cieguito, yo creo.
1: ¿Quién me sigue de Indonesia, sabes?
0: Pues un charrito, pues no me...
1: Puede ser una mujer, o sea, no puede ser, no tiene que ser un hombre.
0: Ah, no, no. ¿Quién dijiste?
1: ¿Quién me puede seguir de Indonesia? O sea, ¿quién sabe quién es Imelda Escobar en Indonesia?
0: Sí, bueno. Bueno, ándale, Michael Jackson.
1: Ah, bueno. Dicha disposición impedía que estos acontecimientos fueran representados en una película, lo de los abusos.
0: Okay.
1: Lo que obligó a los realizadores a reestructurar una parte considerable de la historia. Sin embargo, parte del contenido que quedó fuera podría ser aprovechado para la continuación. Quien está filmando esta biopic explicó que existen varias secuencias filmadas con anterioridad que podrían integrarse a Michael, especialmente algunas relacionadas con importantes momentos musicales. Pues no me va a dar nada. La música...
0: Es que será más por el lado musical. Y está correcto, está padre.
1: Sí, está padre, claro. Pues una leyenda y la música de Michael Jackson es un top, pero... Pues quieres ir más allá, no es que uno sea chismoso, pero a ver, ¿qué pasó? ¿Qué fue lo que pasó cuando murió? Yo tenía un concierto, acuérdate, en la Arena Monterrey, que nos dan la información. Y una corredera ese día en la Arena Monterrey tenía, hace 25 de junio se murió Michael Jackson. Me acuerdo perfecto, que es el día del cumpleaños de mi papá. Oye, y
0: nada más así te vas a acordar del cumpleaños de tu papá, ¿o por qué?
1: No, el de él sí me acuerdo.
0: Pues porque se murió Michael Jackson ese día, güey. Si no, ¿te acuerdas?
1: Bueno, pues ahí está, para los fans de Michael
2: Jackson. Okay, bueno. Oye, Melita está dando declaraciones muy fuertes que Michael se metía a cosas y que Yolanda andaba... Oye, anda con todo, y Melita.
0: Anda con todo.
3: La película de Michael Jackson fue este año, 2026. ¿Qué onda con esa
1: No, no, no, no.
0: Es que dice 2026.
1: Es que no fue este año.
0: Ah, entonces no.
1: Es que no fue este año.
0: Es que yo la busco y dice 2026, pero yo no... No recuerdo. Es que si hubiera salido...
1: El 2026 no puede ser. O sea, no creo. O está equivocada. A lo mejor sí.
4: 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No, pues ya no va a salir de la cárcel. Pues ya dijo Imelda que la van a matar. Ya no va a...
5: Aguas, aguas. Porque Imelda siempre anda matando gente.
1: Ay, Michael, y traga también. Muerto,
5: pero
0: ahí te está preguntando.
1: Tú eres el que siempre mata gente.
5: ¿La Saldívar?
0: Ya no te cojo agua. A ti. Vamos a aventarla.
1: Andale.
6: La bioserie de Michael Jackson o biopelícula que interpretó su sobrino acaba de salir, de hecho, el año pasado.
1: El año pasado, exactamente, eso fue lo que yo dije.
6: Y ya dio spoiler y Imelda, porque al final de la película se queda en continuará. Sí, por eso va a salir ya la segunda parte.
1: Porque no la vieron desde
7: Buenos
1: que
7: días,
1: salió.
7: Muchachos, efectivamente, la película de Michael Jackson fue en el año 2026, hace poco. Fue
0: como en abril.
7: Muy buena película, yo le daba un 10 y todo el tiempo desde que empezó hasta que terminó fue estupenda.
0: Que yo me acuerdo que pasaba por los
1: Pero no fue el año pasado.
0: Por los anuncios que están Y yo decía, hay que venir a verla. Y Gaby me decía que sí. Sí, sí venimos. Y nunca fuimos. Pero no me acuerdo en qué año fue.
1: Yo digo que fue el año pasado, no este año.
2: Investígale bien. Si vas a decir una nota, investígale bien. Fue en abril de este año, mija.
0: En abril de este año.
1: Eso fue lo que dije.
8: Si hay una nueva, está en Netflix. Como no salió en el cine, para ti es que no salió. Pero hay una película que está en Netflix y es de este año.
1: Es que esa es otra.
8: Y sí habla de todo, de todo. ¿Ves? De los niños y de todo. ¿Ves? Salen hasta niños.
0: Ah, sí. Ese es documental, el que él dice, porque ese sí lo estaba viendo Gaby, ese. Porque ahí sí vienen temas de lo que se le acusa y todo el rollo, güey. Ese sí, porque...
1: Eso es lo que yo estaba diciendo.
0: Ay, don Pete.
1: Ay, no me aman. ¿A poco no me aman, güey? Yo sí soy, güey.
0: Bueno, así, entonces,
1: yo no ando con caretas como
0: sale?
1: Tú, güey.
0: ¿Cuándo sale eso? Tampoco sabes.
1: La está, apenas la van a producir.
0: Por
1: necio.
0: Eso, pero ¿para cuándo
1: eres
0: sale?
1: Eres una necedad, güey.
0: ¿Cuándo sale?
1: No, hay
0: ¿qué año? ¿Qué año?
1: ¿Ustedes creen que eso le divierte a la gente?
0: Bueno, muy bien, ya está.
1: Oye, yo me sé la coreografía de Thriller, ¿tú te la sabes? O sea, no te imagino a ti bailando la coreografía de Thriller, güey.
0: Yo sí te imagino a ti.
1: Con esa panzota que tiene, no, o sea,
0: yo
1: no.
0: Yo sí te
1: no.
0: imagino a ti.
1: ¿Por qué?
0: Saliendo de mis fiestas.
1: Si no nos vas a dar ni de tomar, voy a tener que llevar yo mi tiki-tiki. No nos vas a dar.
0: Primero que vayas.
1: No, no voy a ir. No,
0: ay, qué
1: no
0: bueno.
1: Voy a ir.
0: Un platillo menos.
1: No, no. Para los hot dogs queda todo duro.
0: Un platillo
1: duro.
0: Menos.
1: No, no voy a ir, fíjate.
0: Y como comes de a dos, son dos.
1: Nachis.
0: Más los 9 invitados que llevas a las fiestas. Ok, si no vas, son 10 platillos menos.
1: Oye, yo tengo que llevar a mi gente. O sea, yo tengo que llevar a Rosy, tengo que llevar a Alan, tengo que llevar a Uriel, tengo que llevar a Gaby, tengo que llevar a Marina. Porque es mi gente, a Xochitl, a mi prima. Pues, son 6, güey, nomás.
0: ¿Tú haces una fiesta para ellos 6? ¡Regresamos! ¡Buenos días, Monterrey!

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0: Hombre, como cuatro traca-traca.
1: ¿Qué te digo?
2: ¿Cuándo sale? ¿Qué día? ¿Qué día?
3: Es lo que te estaba diciendo, lo que te estaba diciendo, pero no me escuchabas, no me entendías, no me creías.
4: ¿Qué? Estaría rica una galletita, necesito algo de dulcito.
1: Sí, sí, están ricas.
4: Dulcito, quiero una galletita. No, sí. Es una galletita.
1: Hay que comprar.
5: Y nomás no termina una plática esta mujer.
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15: Oye, Imelita, ¿no se te quedó algún temita ahí en el tintero?
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0: Oye, le mandamos un saludo al señor Urias Torres.
1: Urias Torres, saludo, chiquitín.
0: Un abrazo, que es súper fan de La Sabrosita y súper fan de Buenos Días Monterrey, nos escucha todos los días. Le mandamos un abrazo fuerte.
1: Saludos, Urias Torres, por lo que mandaste. Marisol.
0: Gracias.
1: Marisol también que nos está escuchando.
0: Gracias. Uriel, porque es fan de La Sabrosita, un abrazo grandote, ¿eh?
1: Es correcto.
0: Un abrazo grandote. Gracias, papacito. Gracias por estar siempre con la Sabrosita. Y hay muchos fans específicamente como él que a veces no mandan audios y no están siempre interactuando con nosotros, pero están siempre escuchándonos. Un abrazo para ti.
1: Qué padre.
0: Uriel,
1: muchas gracias.
0: Urias Torres, un abrazo, manito.
1: Hola, Urias. Thank you very much.
2: Buenos días, Taca Taca y Melita. Hay una película de Michael Jackson que había salido hace mucho, fue como en el 2004. Es el hombre y el espejo, algo así se llama. Pero es del 2004 y es sobre la vida de Michael Jackson, ya tiene tiempo.
0: Ok, gracias, manito.
3: Y traca, también te vas a ahorrar encendedores.
1: Ya no me los llevo. Ahora me llevo otras cosas.
0: Me lo robo.
3: Pensé que nunca iba a decir esto, pero hoy sí estoy de acuerdo con Imeldita.
1: Gracias.
3: Si tú haces fiesta, tú pones todo. Yo cuando claro, cada que hago fiesta invito a alguien, me dicen, ¿qué hay que llevar?
1: No.
3: Digo, pues un regalo nomás, güey. Yo no sé a qué clase de fiesta.
1: Y no es obligado.
3: A las fiestas se lleva un regalo.
1: Y no es obligado.
3: Yo voy a poner todo, como dijo el de ahorita, pues el cumpleaños, no borrachera. Yo le calculo un 6 por persona, porque no es borrachera.
1: Ay,
3: si ya tú quieres llevar más,
0: esa sí, pues yo llevarlo, sí va a haber.
3: No es cierto. No te lo voy a pedir.
0: No, tú. Esas, un 6 por cabeza. Sí, va a ver, el tema es que hay gente que no se toma 4 cervezas.
1: No.
0: Aquí el tema es que hay gente que va, fíjate, y piensa, déjame hablar, tranquila, déjame hablar. Hay veces que la gente piensa que va a ir a tomarse 20 cervezas, y si yo me pongo a darle 20 cervezas a todos, no les puedo dar.
1: Entonces no invites a tu fiesta. Si no tienes dinero para hacer una fiesta y para atender a tus invitados, no hagas fiesta, punto.
0: Tienes razón.
4: Vete acá, Imelita. Llega un fantasma a una fiesta y todos lo hicieron como si no lo veían.
5: No, hombre, y Freddie Mercury se metía mucho más cosas que Michael Jackson.
6: Ahí yo coincido con el tracatraca.
1: Estoy enfermando.
6: Esa gente que tú dices tracatraca se llama gorrones.
1: No. No,
0: no, si tú vas a ganar,
1: hacer, si tú vas a hacer una fiesta es porque tú vas a poner todo. Si no, no invites. Si no tienes dinero, no hagas fiesta. Punto. ¿Qué es eso de estarle pidiendo a los invitados? Te invito a mi fiesta, pero lleva de tomar. No, hombre, sacarrácate. No, señor, no hagas nada. No voy a ir.
7: Yo difiero y no es que apoye a Tracatraca, pero si haces una fiesta, tú te encargas
0: de yo hago mi fiesta,
7: comida, bebidas de refrescos, aguas, lo que tú quieras.
0: Yo no tomo el pedo, menos a ti.
7: Llevas guarapeta para ofrecer, pero pues...
1: No hagas nada, güey. Si no tienes dinero, no vayas.
0: No vayas.
7: Bueno, yo siento.
0: ¿Cómo
7: los...? 15 años o boda.
0: Nada más que si vas, te voy a evidenciar. ¿Sí?
1: No.
0: ¿Y te voy a evidenciar?
1: No voy a ir. No voy a ir.
0: Pero no vayas de verdad. No vayas. Ni tú ni tus 9 invitados. No vayas.
1: Pues me voy yo a los 90 Pop Tour.
0: Pero no vayas.
1: No voy a ir.
7: Pero... Como si una fiesta, tú te encargas de invitar comida, bebidas de refrescos, aguas, lo que tú quieras.
1: No.
7: Llevas, compras guarapeta para ofrecer, pero pues la gente sí, ni
1: ¿por
7: que
1: qué?
7: No se venga desarmada, ¿no? Yo siento, si no es 15 años o boda. Y fíjate, yo fui un 15 años en Estados Unidos. Y el puro salón y toda la gente llegando con su hielerita,
1: pero
7: mi cuñada, pues ellos viven allá. ¿Qué onda? No, aquí cada quien se trae su cervecita.
1: No sabía. Qué oso. ¿Cómo vas a ir a una fiesta? Te invito a mi fiesta, pero tú traes de tomar. No manches, o sea, no está bien.
3: Ah, me tracatraca, ya ves. Le estás invitando a comer y todo ese peine.
1: Yo ni como en las fiestas.
3: Traguen la cheve, no, está canijo.
1: Yo ni como en
3: las fiestas. Que fuera boda.
1: Y luego, si fuera una boda,
8: ¿qué? Tracatraca. Cuando Imeldita llegue a tu fiesta, le dices, ya se va.
1: No voy a ir, güey.
9: Buenos días, Imeldita.
1: Y me va a extrañar mi comadre Erika y Roger y todos.
9: Más velas que pastel.
1: ¿Cómo dijo? Escuché.
10: Buenos días, Tracatraca. Buenos días, Imeldita. Ahorita con esta discusión caemos a colación sobre un tema de días anteriores.
1: ¿Qué pasó?
10: Que platicar con Imeldita ni te deja platicar, ni te escucha, ni termina el tema.
1: Ah, por razón.
10: Ni le da conclusión al tema.
1: No, bueno. Soy lo peor.
10: O sea, es un show hablar con ella.
1: Vamos.
9: Los invitados.
10: Llévate tu botellita, hombre. Un caibón y vámonos.
1: Un caibón.
11: Mira, tracataca, mira, Imelda.
1: Mande.
11: Yo a mis fiestas, cuando invito personas, siempre les digo, yo voy a poner la comida, voy a tener bebida, pero ustedes lleven lo que quieran tomar.
1: ¿Pero por qué le pides?
11: Vas a...
1: ¿Pero por qué pides?
0: Tú no puedes opinar.
1: ¿Pero por qué pides a los invitados?
0: Si tú no haces fiestas.
1: Ah, no, pero sé.
0: Tú no puedes opinar.
1: ¿Por qué pides?
0: Porque tú no sabes cuánto se gasta.
1: Tráiganse,
0: tú no sabes opinar. Es más, tú no puedes opinar porque tú no haces fiestas.
1: Uriel Torres, saludos.
0: No haces fiestas. Nunca haces, no sabes cuánto se gasta, ni cuánto se invierte para una fiesta. Porque tú, entonces tú no tienes derecho a opinar.
1: No hice la fiesta de
0: tiquitiqui. No tienes derecho ni a ir,
1: güey. No hice la fiesta. ¿Qué te pedí?
0: Es un 15 años,
1: güey. ¿Qué te pedí la fiesta de tiquitiqui?
0: 15 años.
1: ¿Qué te pedí? ¿Llevaste regalo?
0: No es un 15 años.
1: ¿Llevaste regalo para tiquitiqui?
0: Cuando tú hagas tu fiesta de tu cumpleaños, pones tus reglas. Y si es que la gente va, porque estamos en el pino sentados, tú y yo solos.
1: No me importa.
0: Pero, ¿y quién pagó hoy?
1: Tú.
0: Otra vez tú no pagaste.
1: Porque tú me invitaste por mi cumpleaños.
0: Pero no opines, tú no sabes de costos. Tú siéntate a disfrutar. Y si quieres ir a la fiesta, vas y te sientas. Si quieres ir, y si no, no vayas.
1: Pues no voy.
0: Es bien sencillo.
1: Pues no
0: la
1: voy.
0: Invitación tampoco dice abajo, es obligatorio ir. No, si no quieres ir, no vayas.
1: Bueno, pues
0: y
1: no
0: si
1: voy.
0: No vas, yo me ahorro 10 platillos. No vayas. No vayas.
1: Ah, pues entonces no voy.
0: Pero no
1: tu
0: vayas.
1: Tu familia pero, me va a extrañar. Tu familia me quiere un chorro.
0: Vamos a hacer doble fiesta. Cuando vean que no llegaste, no, hombre. Van a pagar horas extras de la quinta. Horas.
1: No voy a ir a tu fiesta, ¿eh?
0: Ojalá.
1: No voy a ir.
0: Ojalá.
1: Y
0: Dios
1: va,
0: te oiga.
1: Me va a extrañar tu mamá, tu papá, Mireia, Gabriela, Erika, la comadre. Me va, ¿cómo se llama la güera?
0: Si no te acuerdas, no te va a extrañar.
1: ¿Cómo se llama la güera? Que me cae muy bien.
0: No sé quién es
1: la güera con el esposo que se parece.
0: No sabes tú, hombre.
1: La güera que se parece que estuvimos juntos la vez pasada.
0: Ah, sí.
1: ¿Cómo se llama?
0: Juana.
1: No, güey.
0: Espérame, porque tengo un mensaje, porque luego nunca te vas a callar. 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
1: Es la güera, está
0: ¿cómo
1: muy
0: guapa. ¿Cómo se llama? ¿Ya
1: muy
0: te
1: guapa
0: acordaste?
1: Ella, la esposa del que se parece
0: ¿ya
1: a todos
0: te acordaste?
1: Sus...
0: ¿Cómo se llama? ¿Cómo se llama?
1: La güera con la que me senté el otro día, ¿cómo se llama? Qué vergüenza.
0: Ojalá, así como se te olvide el nombre de las personas y las fechas de los cumpleaños, se te olvide la fecha de mi fiesta para que no vayas.
1: No voy a ir, güey.
0: Ojalá.
1: No voy a ir. No voy a ir. Y no voy a ir,
0: ojalá.
1: Y no voy a ir.
0: 10 platillos menos.

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2: Son las 8:47.
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0: La Chirrey.
1: La Chirrey.
0: La Chirrey.
1: Cuéntales la anécdota del avión con esa canción.
0: Era la de...
1: La turbulencia.
0: Ay, veníamos de Acapulco.
1: Bájale, creo, porque no te escuchas.
0: Veníamos de Acapulco, creo, güey.
1: Escucha esta anécdota,
0: güey. Empiezan la...
1: ¿Venías de dónde?
0: De Acapulco, creo, o de Puerto Vallarta. Y empezaron las turbulencias, ya llegando aquí un domingo en la noche, güey. Ya oscuro. Y por dentro del avión, pues apagaban luces, ¿no? Para quien se quisiera dormir.
1: No es para eso, ¿eh? Cuando vas a aterrizar, no es para eso. Cuando apagan las luces.
0: Pero lo hacen en la noche, en el día no.
1: No tiene sentido que lo hagan en el día. En la noche. Tienes que levantar la ventanilla y apagan las luces por si hay un tema de emergencia, que sepan ubicar dónde está el avión. ¿Sabías eso?
0: Pero ¿cómo van a saber si las luces están apagadas?
1: En la noche tienen que saber. Bueno, entonces no se ve nada. O sea, está oscuro, el avión se tiene que quedar oscuro por un tema de emergencia, de fuego, situación que pueda generar algún tema en donde la gente, si cae el avión, lo puedas ubicar con las lucecitas rojas y azules que tienen, que se quedan prendidas, o sea, no se apaga en su totalidad el avión.
0: Ok.
1: Esto es muy interesante. Bueno, ¿y lo?
0: No entendí nada. No sé, o sea, no entiendo por qué, cómo apagar las interiores.
1: Las interiores.
0: ¿Para qué?
1: Por si hay un sistema, para si existe un tema de emergencia con fuego. Ahí es donde ven más fácilmente la gente que te va a ayudar. Y hay unos...
0: ¿Pero con la luz apagada?
1: Con la luz apagada. Uh-huh. Con la luz, se escucha raro, pero ese es el protocolo que tienen de emergencia los aviones.
0: Por algo tienen un protocolo, pero no entiendo el por qué. Pero bueno, íbamos aterrizando y veníamos de Puerto Vallarta, pero un domingo en la noche. Y que empieza la turbulencia bien gacha, güey. Y los otros, no, por favor, tomen sus asientos y el cinturón, porque vamos a pasar por una zona de turbulencias. Uh-huh. Y todos sentados.
1: Uh-huh.
0: Y la turbulencia. Turbulencia.
1: Hay unas películas bien perras de los aviones de turbulencia. Yo soy amante de eso. Y luego.
0: No, pues están todos bien asustados. Bien está.
1: Dicen que no hay rezo más
0: real
1: que lo que haces arriba de un avión con turbulencia, güey. O sea, aunque no creas en Diosito Santo, ahí le rezas a Diosito Santo. Exactamente. Y luego.
0: Todo pegado, güey. Por la turbulencia. Todos sentados bien asustados.
1: ¿Bolsas de aire o era como turbulencia como tal? ¿O incluía bolsas de aire o era nada más de que se estaba moviendo?
0: No sé cuáles son las bolsas de aire. No, nada más una turbulencia.
1: Ok.
0: O sea, se movía. Pero todos bien callados.
1: Sí, güey. Sí.
0: Todos bien asustados. Por no decir que iban bien bien cuqueados.
1: Sí, sí. Pues estás arriba, güey. O sea, no hay manera que te sobrevivas, güey.
0: Y yo venía bien enfiestadito, lo que sea, cada quien.
1: Ok.
0: Y le nomás, todos creyeron. Entonces. Y luego entré yo. Torimen.
1: Hijo de tu fin.
0: Torimen. Eso está la. Claro, dos o tres saltaron en la carcajada, pero.
1: Claro, pero es carcajada de nervios, ¿sabes?
0: Claro, güey, claro.
1: Hay cuatro niveles de turbulencia: está la ligera, la moderada, la severa y la extrema. Pero nunca en el mundo un avión va a caer por culpa de la turbulencia. ¿Sabías eso?
0: No sabía.
1: Nada.
0: La turbulencia puede ocasionar otra cosa, ¿no?
1: Te puede pasar algo más, de que te caiga algo del equipaje y te golpes, pero de una turbulencia el avión nunca se va a caer.
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0: mañana con 10 minutos nos vamos directitito al Megatrafical.
1: Es correcto, díganos dónde está el Megatrafical, si ve algún choque, si ve algún semáforo descompuesto, hágalo saber al 818-0101-957.
0: Viernes, día 7 de agosto, sabroso. Usted díganos dónde está el Megatrafical en ese momento. Recuerde que todo lo que ustedes vean es información para quien va saliendo de su casa, es información para quien va saliendo del trabajo y se va metiendo al tráfico, es información súper valiosa. Así que en este momento empezamos a recibir notas de audio al 818-0101-957, porque es momento del Megatrafical presentado por Mega.
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2: 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Presenta el Megatrafical Alal.
1: ¡Vámonos!
0: ¡Los escuchamos! El Megatrafical presentado por Mega.
3: Al 8. Trafical Alal, acá en Laredo y Sendero, Traquis Traquis y Meldita, el Churre de Santo Domingo. El de los ojitos verdes.
0: ¡Saludos, gordo!
3: Saluditos, compadre, a tu jefecita que cumple años, mi Traquis.
0: ¡Un abrazo,
3: la gordito! ¡La suegra de muchos!
1: ¡Ay, gordo!
0: ¡Saludos, gordito!
4: ¡Gardix! Moquita Traca Traca.
0: ¡Oli!
4: Viniendo de Libramiento hacia Monterrey, está el tráfico, aquí en Universidad, porque pues están agregando carriles, pero... O sea, hay un momento en el que se cierra y se hacen solamente dos. Entonces está el tráfico, desde el Libramiento.
1: Chiquis.
4: Saluditos.
0: Dale, gracias.
1: Saludos, mamá. Saludos, mamacita, buenos días.
0: Gracias, chiquis. Un abrazo. El Mega Trafical presentado por Mega.
5: Buenos días, Monterrey. Buenos días, Imelita. Buenos días, Traca Traca.
0: ¡Olí!
5: Un titipuchal de tráfico aquí en Garzazada y...
1: El motor.
0: La moto. Saludos, gordito.
6: Buenos días, Monterrey.
0: Buenos días.
6: Traca Traca, precioso, hermoso, mi amor, te
0: Hola.
6: Amo. Imeldita, preciosa, mi comadre.
1: Hola, comadre.
6: Oigan, me quedé dormida.
1: No.
6: Me dormí.
1: No,
6: no
1: qué
6: me levanté
1: rico.
6: A madrugar
1: qué
6: a la
1: rico.
6: Trabajación, pero bueno.
0: Qué rico.
6: Vamos con toda la actitud.
1: Eso.
6: Sin lonche, pero con toda la actitud y escuchando la mejor estación de radio que puede haber, la Sabrosita 95.7. Oh. ¡Ánimo!
1: Saludos, mamacita.
6: Mi beso, mi amor.
0: ¿Cómo
6: mi
0: no?
6: Beso.
1: Dale, mándale su beso.
0: ¡Beso totote!
1: Saludos, mamacita, buenos días.
0: Gracias por siempre estar, bebé, un besote.
1: Me encanta su actitud, me encanta.
0: Actitud súper chida,
1: sí,
0: güey.
3: ¿Qué onda? Ya voy llegando. Ahorita reviso el correo. Como quiera, ayer ya lo había visto y ya le adelanté. Ya había hablado con los de nivel central y ya sé más o menos qué estaban pidiendo.
1: Ok.
3: Pero ahorita ya voy llegando. Ahorita lo...
1: No fumen, güey,
3: lo
1: eso.
3: Lo checo y te aviso.
1: Si no lo controla.
0: Se equivocó el güey.
1: O sea, si no lo controla, no lo haga, güey, por favor.
0: El Megatrafical presentado por Mega.
7: Buenos días, mis pachoncitos de la radio. Oye.
0: ¡Oli!
7: Megatrafical, Avenida Universidad para cruzar por Sendero. Universidad hacia el sur. Oye, ya que le muevan a la reparación, tienes más de un mes.
1: No.
7: Con reducción a dos carriles. ¡Qué mugrero!
0: Ay,
7: si
0: no.
7: El alcalde aquí, el Bochillo, ¿cómo se llama? No, se pone no. Las pilas.
1: ¿De dónde dijo?
7: El mugrero este que tiene.
0: Sí, ¡qué mal! El Megatrafical presentado por Mega.
8: Todos somos Monterrey. Buenos días. Ya mi cebola. Bueno, ya estaba. Megatrafical acá
1: ya estaba,
8: en
1: dice.
8: Frías, rumbo a San Pedro, antes de llegar a Leones, pero
1: Leones.
8: Ya pasando esa partecita de arriba de San Jerónimo, se despeja el tráfico, lo
0: okay.
8: Más complicado es la subida. Oye, Traquis Traquis, como no va a ir Imeldita, ¿puedo ir por esos dos platitos?
1: No voy a ir a tu fiesta, yo no sí. Voy a ir a tu fiesta.
8: Ojalá. Me pasas la UBI.
0: La UBI,
1: por favor. Es de este sábado al otro, no
0: los
1: voy a
0: dos,
1: ir.
0: Los dos platitos.
1: No voy a ir a tu fiesta y me vas a extrañar, perris. Vas
0: el
1: a ver.
0: Megatrafical presentado por Mega,
1: me
0: ojalá.
1: Me vas a extrañar.
0: Ojalá.
1: Me vas a extrañar.
9: Traca, traca.
1: Mi comadre Erika y la güera me van a extrañar.
9: Oye, yo para
1: la güera.
9: Contar una carambola.
1: Se va la güera, se me fue el nombre.
9: Avenida Barragán.
1: ¡Sara! Sara.
9: La Avenida
0: Juan. Deja que hable el señor,
9: días,
0: por favor.
9: Buenos días. Traca, traca y Meldita, buenos días. Oye, yo
0: Carito.
9: Para reportar una carambola de cinco carros en la avenida Barragán antes de llegar a la avenida Juárez. Y sobre Barragán.
1: No repases de lo que te haré.
9: Y
1: me aseguro que me
9: Sendero, otro choque.
0: Ok.
9: También le digo una carambola.
1: No reparo de lo que te haré.
9: Pero déjame decirte que eso fue ayer, porque como ya no los puedo reportar.
0: Okay. ¡Tu abuela!
10: Oh, traca, aquí en la universidad está hecho un está hecho un telaraña.
0: Telaraña,
1: ¿cómo me gusta esa canción? Está bien padre.
0: El Mega Trafical presentado por Mega dice choque por alcance en la avenida Barragán de norte a sur rumbo a Monterrey antes de llegar al puente de Fidel Velázquez, carril izquierdo. El tráfico está hasta Sendero. ¡Gracias!
11: Y no reparo de lo que te haré.
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12: Buen día, Monterrey. Buen día, Emilio. Pues la profecía se hizo realidad. Ayer el otro tráiler jaló más el poste de concreto y está a mediación de calle aquí en Concordia, Carlos Salinas de Gortari y calle privada Santa Lucía 104.
0: Peligroso.
12: Y no han venido, solo viene Protección Civil a cordonar y hay muchos trabajadores aquí afuera.
0: Está bien peligroso.
13: Ese que se equivocó de haber mandado el saludo a su jefe o a alguien.
0: No, ahorita llegando, checo el correo, digo.
14: Buenos días.
0: El Mega Trafical presentado por Mega.
1: El Hotmail.
14: Buenos días. Traca y maldita.
1: Hola.
14: Buenos días. Muy bien, disculparán la vocecita guardientosa.
0: ¡Oh, bonita!
14: Como la señorita que tienes ahí enfrente, traca. Pero el Mega Trafical me lo acabo de encontrar.
1: ¿Estás enfermo?
14: En Revolución. Hola. Ya donde se convierte con Avenida Fundidora está un Mega Trafical.
1: Es que sabes que hay un evento.
14: Bonito día para todos.
0: Temprano.
14: Buenos días, Monterrey.
1: Venía yo a las 6:45 y hay un evento ahí en Cindermex.
0: Híjole. Ajá. No se metan a toda el área entonces. Sí, no se metan a toda el área de Cindermex. Parque Fundidora, Madero, Revolución. Sáquenle la vuelta porque eso quiere decir que va a estar horrible desde temprano, güey.
1: 6:45 y había gente afuera. De los que te acomodan, de que los carros afuera, güey.
0: Hay un evento que me toca a mí ir por año y está desde un día antes, güey. No. Porque están metiendo trailers y no, güey.
1: Ah, sí.
0: Desde el. Si el evento es viernes o domingo, desde el jueves.
1: Desde el jueves.
0: Y el viernes está horrible, güey.
1: Bueno, ahorita estaba ahí para que ni se pasen por ahí por Cintermex, está cañón. Okay,
0: venga, soñado.
15: Sí, chiquitines, guapetones. Mega Trafical. Hola, pero gordo. Mega Trafical. Acá por la Laredo están construyendo un carril, pero yo creo que les faltan picos y palas. A ver si alguien tiene, por favor, porque los veo a todos sentados en mi celular.
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3: Llamando audio, el que se equivocó dice: me equivoqué, ya me di cuenta cuando lo escuché, sorry. ¡Saludos, gordito!
4: Señorita.
5: El distraído, y otros cuates, o sea, gracias.
6: Traca Traca es un evento de los Testigos de Jehová, es una asamblea anual que hacen.
5: Sí.
3: Bueno, ahí está.
7: Buenos días, Traca Traca, Tráfica La Lala, aquí en Leones, aquí por unos tacos. Oye, te digo Traca Traca porque Imelda le vale mal quien reporta, ella está cantando.
5: Úrsula, no, bueno.
8: ¿Cómo se dice eclipse en japonés? Sol no está.
3: ¿Cómo?
8: Sol nota.
3: Sol nota.
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0: Oye, maldita traca, traca, le cuento a mis vecinos que yo todos los días me duermo a las 3. Y uno me dice, ¿cómo? Si ya para las 6 ya te veo que ya vas para pa la chamba. Yo, no, no, yo me duermo a las 3. 1, 2, 3. ¿Cómo que yo dormido? ¿Dónde se va a
1: estar? Buenos días, buenos días. Frases que enamoran. Abróchense su cinturón. Empezamos el descenso a la bonita playa de Cancún.
2: ¡Ay, uf, qué bonito, güey!
3: Buenos días, Monterrey y Melita.
2: Buenos días.
3: ¿Cómo les amaneció? Oye, Petacón, si Melita no había tus

0: Oye, traca, traca, digo, nomás como duda. Yo nunca he visto descender un avión en la playa de Cancún. Nunca.
1: Con la señora, que si yo les doy a los invitados y no sé qué, no pago los chisteros y quieres que pague la botana y la chela.
2: Mami, mami, nos hace daño vivir aquí en la autopista. No. No. No.
3: Está bonito. Oli.
4: Buenos días.
5: Es el Testigo Fest. El Testigo Fest. Y nuestro gober seguramente para eso va a pedir otros 50 días de vacaciones.
6: Oh, oh, la bestia.
7: Buen día. En Morones Prieto, rumbo a la Huasteca, donde están las curvitas de no sé cómo se llama esta colonia, porque está dentro del río Santa Catalina. Están haciendo trabajos de limpieza y empiezan a hacer el cierre de una calle en la curva. Y no se alcanza a ver. Ojo, raza, los que vengan para acá, con mucho cuidado.
4: Okay, okay.
3: Gracias por el reporte, chiquis.
8: Oli, oli, buenos días. En Rueda Tropical, como todos están reportando aquí en Sendero para agarrar universidad. Y odio a todos los incultos que no hacen la fila como todos los civilizados y se meten hasta adelante. No le den los tráficos.
3: No le den chance.
8: Pero en fin, bonito día.
3: No le den chance. Yo no le doy chance.
4: De mí no van a estar hablando.
3: Ay, tenías que hacer.
9: Porque Melita debe escuchar los mensajes. ¡Qué maña!
3: ¿De qué? ¿Qué quieres tú? ¿De qué, ¿con quién te estás peleando?
10: Oye,
3: yo ando bien, me eché corto hoy. Yo traigo ahí
10: en recepción, ayer pasé y lo recogí.
4: ¡Felicidades, gordito!
10: Ya los vendí, ya los tengo tratados.
4: ¡Cállate!
10: No, no te creas.
3: No.
10: Ay, me traca, traca. He escuchado que ahí tienes, por ahí tienes un terrenito, o no sé cómo está de tu ranchito. Lo que pasa que, mira, ahí te va, rapidito. Yo sembré...
3: Váyanse a la
4: Alameda. Ah, bueno, espérame, no.
3: Váyanse a la Alameda
4: a platicar, güey. Sí, lo voy a escuchar, además, lo voy a escuchar fuera del aire. O sea, gracias, manito.
3: Oye, váyanse a la Alameda a platicar, güey.
11: El avión no desciende ni aterriza en las playas de Cancún. Primero llega al aeropuerto.
3: Ay, no.
12: Traca, traca, se me afigura que cuando llega con un chorro de ganas de hablar... Un día anterior llegaron, las tiquitiquis llegó, le pusieron unos calcetines en la boca, la encintaron y la amarraron para que al siguiente día vaya con un chorro de ganas al jale. ¿Qué voy, Melita?
3: Me caes bien, güey, me caes bien. A ti te pasó todo, no pasó nada.
13: ¿Puedes poner las mañanitas? Cumpleaños el 30 de agosto.
3: No,
13: pero nunca ponen mi audio. Ya si lo ponen el día de hoy, me ponen mañanitas.
3: Sentimientos ajenos, güey. ¿Quién cantaba la de sentimientos ajenos?
14: El campeón de buceo japonés.
3: Sentimientos ajenos.
14: Tocó fondo.
3: ¿Quién cantaba la de sentimientos ajenos?
15: Traca, traca, traca, traca. ¿Sabes cuál es el desayuno preferido de los perros?
3: ¿Cuál?
15: Los waffles. Waffles.
3: ¿Quién cantaba la de sentimientos ajenos?
4: No, no sé, güey.
16: Oye, me da un chistecito porque no andas tan amarguis. ¿Qué le dijo un perro a un gato?
3: Yo sí ando amargada, hoy sí. Hoy wow. Ando bien.
16: ¿Y qué le dijo el gato al perro?
4: ¿Qué?
16: Le dijo, wow. Es que era bilingüe. Era bilingüe.
4: ¡Pollito con chismecito!
3: Así es, díganos un chismecito. ¿Qué pasó en su casa? ¿Qué pasó en el trabajo? ¿Qué pasó en la colonia? Al 818-0101-957.
4: Sí, señor, 818-0101-957. Ya viene el pollito con chismecito. Regresando a Buenos Días, Monterrey.
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7: Ya ves, traca, ya le hiciste enojar. Ya les tuvo que cancelar a todos los que iba a ir, con los que iba a ir a tu piñata.
8: No voy a ir a tu fiesta, perro. No voy a ir a tu fiesta.
9: ¿Me pueden poner las mañanitas? Oh. Oh. 6 de mayo, pero del otro año.
10: Tu abuelita.
11: Oye, traca. Y Melita está igual que los violinistas del Titanic. No se callan.
8: No, ¿por qué? Pues, güey, soy locutora. O sea, ¿qué te pasa? ¿Por qué no voy a callar? No voy a ir a tu fiesta, no, más está claro. No voy a ir a tu fiesta.
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1: Pollito con Chismecito en este momento, en este viernes sabroso, siendo las 9:42.
2: Es correcto, Pollito con Chismecito al 818-0101-957.
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3: Buenos días, Tracataca. Buenos días, Imelda.
1: Buenos días.
3: Oye, Tracataca. Esas personas que dicen que no van a la fiesta son las primeras en llegar, las últimas en irse.
2: ¿Y luego?
3: No llevan regalos. Ay. Te dan un bateadón.
2: ¿Para qué se lo? Porque no, le regalé una gorra. ¿Qué? Y no se la pone.
1: ¿Qué?
2: Le regalé una gorra.
4: ¿Qué? ¿Te... Oye, Melita.
2: Mande.
4: No te enojes, hombre.
2: Mande.
4: Vamos a la fiesta de Tracataca. Yo te acompaño si quieres.
2: No.
4: Oye, si me tocara la Imelita de pasajera, no, valdría que eso. Yo tampoco me callo. A mí mi familia me dice, dale una sopa instantánea a este muchacho para que ya se calle, porque vale que eso.
1: Que a él le dicen, escucha, Rodríguez.
2: Por eso, pero ¿por qué le dicen
1: eso? Que a él le dicen.
2: ¿Pero para qué le dicen eso a él?
1: ¿También te molestas?
2: Pues está platicando. O sea, ¿por qué no podemos platicar a gusto?
5: Únete a la fiesta. Únete a la fiesta.
2: Sentidos opuestos.
5: Bueno, tú no, ¿por qué no vas a ir?
2: No voy a ir a la fiesta del Tracatrac.
1: 10 platillos menos.
2: No, me estás loco.
1: Oye,
2: no,
1: Chismecito.
2: Yo ni como las fiestas.
1: Tú no, pero los invitados sí.
6: Dice que no va a ir. Ya la voy a ver con el chilidoc todo embarrado.
2: ¿Cómo crees que como yo? O sea, ¿qué te pasa? Hello.
1: Pollito con Chismecito.
7: Imeldita. Aguanta el Tracatrac, hombre. ¿Qué acaso no va a venir el lunes?
2: Bendito.
7: ¿Ya qué, verdad? Sí.
2: Y como
7: saca, traca, ponme las mañanitas, cumpleaños hasta el 4 de diciembre. Porque no las pone.
1: Tabuelita, güey. Pollito con Chismecito.
2: El lunes va a haber fiesta en esta cabina.
8: Pollito con Chismecito.
2: Fiesta en esta cabina.
8: ¿Cuánto estaba esperando esta sección? Dios mío.
2: ¿Qué pasó?
8: Bueno, pues les cuento, y maldita traca traca, buenos días. Resulta que mi colonia pobre, allá en San Javier, se me salió. Bueno, estaban dos niñas, una niña sacó una muñeca chiquita, y la otra niña sacó una muñeca más grande. La niña de la muñeca chiquita se enoja y les tira el pelo a la muñeca de la niña que sacó la muñeca grande. La niña se enoja y les tira el pelo a la otra niña, y se empiezan a agarrar. Sale una mamá a quererlas separar y les empieza a regañar. Sale la otra mamá y dice, tú no regañes a mi hija, y que se agarran.
2: No,
8: las mamás. Sale el esposo de una de las señoras y las quiere separar. Sale el otro esposo también.
2: No.
8: Y le dice, tú qué te metes, y que se agarran.
2: No.
8: Y de luego sale una vecina y les dice, ay, ¿por qué se están agarrando? Sale otra vecina y les dice, pues tú qué te metes, y surcos que la surte para llevar. Eso es en mi colonia pobre, por eso vivo ahí.
2: No, manches. Mira, aburrido no te la pasas, güey.
1: ¡Qué
2: o sea,
1: chido! Gordito, te mando un abrazo.
2: Saludos, chiquitín.
1: Pollito con Chismecito.
9: Buenos días, Monterrey. Buenos días, Traca Traca. Buenos días, Imeldita.
1: Buenos días.
9: Traca Traca, ¿a poco esa amistad que dice Imeldita que te tiene vale un 6 de cervezas? No, Imeldita, no seas así.
1: Que no es un 6.
2: No. Es que si tú me estás invitando a tu fiesta, tú paga. Yo no tengo por qué pagar.
9: Traca, traca. Imelda, buenos días.
2: Te invito a mi fiesta, traca, y tú traca, paga. No,
9: ya que no era Imelda, de poner cooperacha para horas extras a la quinta. ¿Quién y quién sería?
2: Cooperacha. No, nos está corriendo a las 11. 11 y media. 11 y media. Fiesta, ¿qué calidad de fiesta es esa? Uy, no manches.
10: Pues ahí por la mañana el alcalde de García, Manuel Guerra.
2: ¿Qué pasó con Manuel?
10: Hacen un carril de contraflujo ahí en la avenida Lincoln, después de la colonia Los Parques. Pero en vez de ayudar a disminuir el tráfico, hacen más. Por las tardes pasa lo mismo. Hacen carriles de contraflujo, cierran salida de una colonia de ahí de Los Parques, y es lo mismo.
2: ¿Quién gana los sentimientos
10: ajenos? No sé qué sistema de vialidad revisen ellos, que no
1: Híjole, qué pesado. Qué pesado para quien circula por ahí diario.
9: Oye, traca, traca. Ahorita que comentabas de las turbulencias, ¿cómo quedaste el pañal? ¿No te lo has quitado, eh? ¿Lo tienes puesto todavía?
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10: Traca, traca, pero haz la fiesta cerca de la casa de Imelda.
2: Sí, va a ser
10: para
2: cerca.
10: Para que pueda ir. Si no, no va a ir.
2: No voy. Yo no salgo de mí. Yo para salir a una fiesta estoy en cañón. Yo no.
11: Traca, traca, traca, traca.
2: Y va a ser cerquita de la casa.
11: ¿Qué le dijo una galleta a otra galleta?
2: ¿Qué?
11: Te Oreo. ¿Y qué le contestó la otra? Me choques.
12: Melita, Melita, te tengo una sorpresa, Melita. Me saqué un boleto de la lotería. Ya sabes, dime dónde quieres a comer, yo te invito. Carta abierta.
2: Además que si yo voy, voy con 9 invitados. Sí, Rosy,
1: sí,
2: Alan, Oriet, Gabriela, Marina y Ángel. Si no, no.
1: Ok. O sea, ya sabes, mejor no.
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1: Aquí está el duelo. Se llama Insomnio. Son las 9 de la mañana, 49 minutos. 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
6: Todos somos buenos días.

0: el monstruo.
1: Gracias por haber estado con nosotros. Que tengan super happy weekend. Toda la raza que nos escucha desde las 7 de la mañana en Buenos Días, Monterrey. Gracias, Traca Traca. Cuídate.
2: No, hombre, cualquier
1: bien.
2: Cosa que andamos, nos vemos el próximo miércoles. Bye bye.
1: Sí, es en serio.
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14: Oh, Gerardo. Oh, güey. Amor del bueno. Así se llama. Es como la pizza, ¿verdad? Cuando la pizza que venden, quesito del bueno. Y el otro es del qué, del feo, ¿o qué? No sé dónde vi ese. Esas pizzas. Se dice pizza, ¿eh? Pizza o pizza con T. Ya que viene del italiano, pizza. O pizza. Pizza no se dice, pizza, pexi, pizzerolas no se dice, ni Oxxo, no. Está mal dicho. Júntense conmigo, güey. Yo vi que decía, pizza, quesito del bueno. Y que el otro será rancio, o que el otro no está bueno. Wey. Así como esta canción, Amor del Bueno. ¿No sabes quién arregla climas?

0: Muy buenos días. Bienvenidos a La Hora de los Enamorados. Pedro Martín, La Hora de los Enamorados. Hoy voy a aprovechar, hoy ando muy... Fíjate que ayer me afectó el clima y ando muy ajorgeluizado, de norte. Afectó el clima mi garganta y varias cáscaras de agave.
1: ¡Salvaje!
0: Bueno, hoy no me moleste mucho porque ando crudo, por favor. Ando sinvergüenza. ¡Ay! Hoy vamos a hablar, muchachos, hoy vamos a hablar de algo muy bonito. Algo muy bonito. Que se titula Nada más me enamoro y... Todos tenemos un compa, güey, que se enamora muy fácil. Se enamora y lo pierdes. Hay un güey siempre que se enamora y lo pierdes. Oye, ¿qué pasó? No sé, vamos a poner un nombre, ¿verdad? Oye, ¿qué pasó con Pepe? No, güey, está enamorado. Le mando un saludo al ingeniero en gastronomía, el señor Fernando Contreras. ¡Es lo tuyo, Casas! Fernando, háblale a... Y le mando un saludo al... ¿Cómo se llama? Al Caifán. Háblale al Caifán, güey. Dile que vamos en paquete. 2x1. Como aquellos tiempos, Fernando. Como en aquellos viejos tiempos. Ay. Nada más me enamoro y... Espérame, ¿quién puso tantas cosas aquí? ¿Quién está grabando aquí con los aparatos de la empresa para vender los comerciales afuera? ¿Qué onda?
2: Oye, monstruo Valdés.
0: Hoy el tema, escúchalo. Nada más me enamoro y...
2: ¿Puedes dar la cucharadita de amor del día de hoy?
0: Nada más me enamoro y... Nada más me enamoro y... Nada más me enamoro y... Así, ¿ok? Nada más me enamoro y... Corro al gimnasio. ¿Para qué? O sea, ¿para qué? Ya se enamoró de ti. O sea, si ya tienes... Si estás empezando una relación. Ya te dijeron que sí. Así te aceptó, marrano, así. Aparte, lo que ahorita interesa no es tu cuerpo ni nada. Interesa el dinero. Dinero es lo que debe interesar ahí. Dinero. Nada más me enamoro y...
3: Buenos días, monstruo. Buenos días.
0: Buenos días,
3: nada
0: enamorado.
3: Nada más me enamoro y ya pienso en darle pensión a sus hijos.
0: No, güey, no lo hagan. ¿Y sabes cuál es otra que va de la mano de esa, güey? Nada más me enamoro y le empiezo a decir hijos a los hijos que no son mis hijos. Nada más me enamoro y le digo, oye, tráete a los niños para sacarlos a pasear. Y tú tienes que los tuyos no los ves desde hace 2 años. Tráete a los niños, vamos a pasearlos. Pero mis niños ya tienen 30 y 35, no importa. Los llevaré a pasear. Lo que no hizo su padre cuando niños, lo haré yo. Bello día. Bueno.
4: Milton, buenos días.
0: Buenos días.
4: Nada más me enamoro y ya ando corriendo a mis papás de la casa para llevarme a la muchacha y a vivir conmigo. Aunque es casa de mis papás, pero... Yo nomás me enamoro y los corro.
0: Qué bueno, como debe ser. Te mando un saludo a la raza que fue a ver ayer mi show. Muy padre, nos la pasamos muy padre. Saludos a mi compadre Chairo, man. Te mando un saludo. Y a un vato que se llama Beto. Así se presentó, Beto. Qué horrible, güey. Beto, quiero decirte que estoy hecho garras por ti. Estaba en el escenario y me mandó tequila tras tequila. Yo estoy trabajando. Qué bruto, me siento bien mal ahorita. Ay, me duele todo.
5: Hoy, monstruo, nada más me enamoro y se me quita el hambre porque soy un celoso empedernido.
0: Es una canción,
5: güey. Pensando cosas malas.
0: Es una canción, ¿no? Esa. Nada más me enamoro y empiezo a dedicar canciones, güey.
6: Buenos días, monstruo. El musculoso saludándote. Oye, nomás me enamoro y me empiezo a quedar sin dinero. Qué raro.
0: Nada más me enamoro y...
7: ¿Qué onda, Milton Carlos? Excelente viernes, compadre. Aquí andamos. Oye, yo nada más me enamoro y a mis novias les empiezo a decir te amo, mi amor, hermosa y así. Cosas que a mi esposa no le digo. pero es cuando ando bien enamorado. Saludos, compadre.
0: Saludos, Carlito. Nada más me enamoro y...
1: Monstruo, nada más me enamoro y ya la quiero sacar de trabajar y nada le va a faltar.
0: Nada más me enamoro y le digo, busco un carrito, mi amor. No más de 300 mil pesos, pero busco un carrito para que tú me...
8: ¿Qué onda, monstruo? Nomás me enamoro y me quedo a trabajar tiempo extra porque me batean ella y su familia.
0: Hijo, pobrecito.
9: Nomás me enamoro y empiezo a cocinar. Se me hace mucho mejorcito.
0: Nada más te enamoras y empiezas a cocinar. Bueno, ya escuchamos de hombres y ahora uno de mujer. ¿Qué pasa con ustedes, chicas? ¿Se enamoran y qué? Yo creo que la mujer, que cuando andas de novio que te dice, no, ¿sabes qué? Hoy vamos a cenar a la casa, voy a hacerte algo de cenar. Ah, ya, güey, perdiste. Como hombre.

Es una damita que venga de Oaxaca, de Veracruz, que esas que saben hacer de comer. Esas, güey, que no te hablan, güey. Que no hablan. No hablan porque no entienden, güey. Porque empiezan así, tu manica, sí. Quiero una de esas. Que haga de comer así un trayudas oaxaqueñas, güey. Me enamore. Los voy a dejar con los ojitos al revés. Así se llama la canción de Leandro Ríos. 10:30, ahí regreso. Doctor, por favor, un suero.

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2: Nuestra red de infiltrados informa que, al parecer, a Brenda Lizeth González Lara, la presidenta del Instituto Estatal de Transparencia y Acceso a la Información, Infonel, no le preocupa demasiado el futuro del organismo ni el de sus colaboradores. A la servidora pública se le ha buscado para conocer su postura sobre el fallo de la Suprema Corte, que ordenó desaparecer este ente público para incorporarlo al Poder Ejecutivo, como sucedió a nivel federal, pero es fecha que no se aparece. Dicen los infiltrados que ni el teléfono, ni los mensajes de texto y ni siquiera acudir a las oficinas del instituto sirvió para que Brenda González diera la cara, lo cual resulta irónico si preside justamente un organismo dedicado a transparentar la información.
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11: ¡Ay, qué canción! ¡No, no, no, no! Se llama Sueña.
12: Sueña.
11: Intocable.
12: Cierra tus ojos.
11: Esta canción se la dedico a mis 16 hijos. Para todos. Para todos mis hijos. Para los que conozco, para los que no conozco, para los que conozco y no me conocen. Esta canción es para ustedes.

0: Estamos hablando el día de hoy de los enamorados. A ver, ¿qué dice?
1: Nomás me enamoro y me olvido de mis amigos, del gimnasio, del billar, del fútbol.
0: De todo. Nada más me enamoro y me olvido de que tengo padres, ¿verdad?
2: Nuestro, mi novio.
0: Y que tengo hijos.
3: ¿Estás escuchando?
0: Espérenme. Nada más me enamoro y vámonos a pasear. Y los niños tuyos, no, me no los voy a ver. Ya cuando sean grandes que los vean.
2: Ella me invitó a su casa a comer. Me dijo que me iba a cocinar. Ya me andaba poniendo una manzana en la boca.
0: ¿Dónde te vas a presentar, güey? Fíjate que estaría muy bien. Déjale hablar ahorita a Zagar y a Burgos. A ver, Zagar, ahí estás, güey. Escucha este chistezazo, escúchenlo. ¿También estás ahí, Burgos? Ahí, escúchenlo. Ahí va.
2: Nuestro, mi novia me invitó a su casa a comer. Me dijo que me iba a cocinar. Ya me andaba poniendo una manzana en la boca.
0: Estamos anonadados, güey. Qué risa, risotadas y risotadas. Otro chiste no te irás así para que los alegres más el día. Y no sé qué vaya, me están preguntando que si te quieres presentar viernes, sábado y domingo, güey, en las casas de comedia de aquí de Nuevo León, porque hace falta un comediante como tú.
4: Demostro a ese vato, mándelo pero con Nana Show, para que lo agarre a cocolazos.
5: Elton, yo tengo una amiga que nada más se enamora, güey. Y se pone el nombre de los vatos, ya tiene como cuatro nombres diferentes. Ay, y para fregarla, ni uno coincide con el de su hijo para disfrazarla.
4: Oye, monstruo, ese animal no te puede abrir los shows de la abuela.
0: No, sería la sorprendido con su grado de estupidez. Con un solo chiste nos atacó de risa.
6: Número de ese vato, mañana cumpleaños mi hijo y el payaso que tenía me canceló.
7: Buenos días, monstruo Chubo.
0: Buenos días.
7: Yo me enamoro y se me cae el pelo, monstruo.
0: Eso es malo, güey.
8: Te demuestro, nomás me enamoro y se me olvida que tengo esposa.
9: Mira, monstruo, es que ese chiste es así. Estoy tan gordo, tan marrano, que cuando mi novia me dijo, te voy a cocinar, o ya me tenía con una manzana en la boca, acostado en la mesa.
0: Híjoles, este güey que arregló el chiste, le salió mucho mejor, ¿eh? El primero que mandó el chiste, olvídese. Quedó mejor este que lo arregló. Mucho mejor, se escuchó. Más, estoy doblado de la risa.
10: Buenos días, monstruo. Nomás me enamoro. Y me quedo sin dinero.
11: Monstruo, nomás me enamoro y se me olvida dar la pensión y la convivencia con los morros. Saludos.
12: Oye, monstruo, pásame el contacto de ese pendejo, por favor. Pásame el contacto.
0: No, cállese, güey.
13: Me monstruo, no se burlen de mi papá, hombre. Siempre quiero ser comediante, frustrado.
14: Buenos días, monstruo.
0: Buenos días.
14: Ay, Sansón, ¿no es el que te, cuando vas a las fiestas dices, ponme un Sansón para bailarlo con mi pareja?
0: Ese es Danzón, güey. Ese es Danzón. Danzón no es cuando comes y dices, órale, qué bien sabe. Qué buen Danzón tiene la comida. ¿No es eso? ¿Alguien que me ayude con el chistecito? Qué buen danzón tiene la comida, mira, para chuparse los dedos. ¿No es eso?
14: Monstruo, danzón es cuando dices, pásame el danzón, güey, para ponérmelo, porque para andar encuerado.
0: Ese es calzón, güey.
14: Monstruo, danzón no era el que le pusieron la manzana en la boca del chiste del señor.
0: No, ese era panzón.
14: ¿Qué es?
0: A ver.
15: Ese es Sansón, imbécil.
0: Ah, perdón.
15: Sansón no es el que perdía su fuerza donde le cortabas el pelo.
0: Ese es Sansón y regresamos a donde mismo, güey.
16: Ese es Sansón, animal. Sansón no es en lo que andaba Arturo Buenrostro.
0: No, ese era en calzón. Calzón. Sí, Sansón no es cuando dices tráeme del Sansón para hacer una sopa. ¿No es eso?
17: Danzón no es cuando tienes la panza así bien grandote y dices, estás bien Sansón.
0: No, ese es panzón.
18: No, monstruo, ese es Sansón. Sazón no es el que dices, mira, ahí viene el Jerry Garza, está ahí en Sazón.
0: No, ese es
14: buenos días, monstruo.
0: Buenos días.
14: Me enamoro. Y hasta para la barrocal le doy los domingos.
0: Hijo de...
19: No, ese es Sazón, monstruo. Sansón no es el traca traca.
0: Es panzón, ya lo monstruo, habíamos dicho.
14: Danzón no es cuando acabas de comer y ay, quedé bien danzón.
0: Ese es panzón. Panzón.
11: Monstruo, Sansón no es cuando estás peleando ahí con tu morro y. Y lo no, pues ya te cansaste y dices, no, pues tú tienes la Sansón, está bueno.
0: No, ese es razón. Razón no es cuando dices, me chocaron. Bueno, no fue tanto el choque, nada más me pusieron una un razón. ¿No es eso? Ya vamos en razón, ¿eh?
10: Monstruo, ¿qué panzón? No es cuando un vato es bien chismoso.
0: No le hagan caso, no le hagan caso. No quedó el chiste, nada más no le hagan caso.
16: Razón, no es el hermano de Popo.
0: Ese ratón, güey. Ratón no es como cuando me dicen a mí, ay, estás bien roto.
18: No, monstruo, esa es razón. Oye, monstruo, razón no es cuando dicen, ahí dale nada más una razón de la comida.
0: Ratón, güey.
14: Ese es razón. Razón es el que me dan, que diga, ay, me quemé.
0: Ese no quedó.
10: Oye, monstruo, razón no es que te diga tu novia, dame un razón.
3: Bueno, buena, monstruo. Sansón no es cuando te embrujan, que te dan agua de Sansón.
0: Ese es calzón, güey. A ver, díganme otro, ya quedamos donde
3: mismo. Ese ratón, pedazo de animal.
0: Ay, ya, güey, me cayeron gordos ya.
10: Ese ratón, monstruo, ese ratón. Razón no son los que te bajo.
0: 10:48. Yo escucho al monstruo, el monstruo, el monstruo, el monstruo, el monstruo, el monstruo, el monstruo, el monstruo, el monstruo, el monstruo. De 10 a 1 en la

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regresamos con las invitadas el día de hoy. Son puros chilangos y raza foránea. Hoy las invitadas, puro chilango y raza foránea. La música, después de haber escuchado El Poder del Norte, aquí está el Javi. Con eso que se llama Dosis. 11 de la mañana en punto. Yo escucho al monstruo en La Sabrosita.

0: les ponemos el día de hoy? Las invitadas son puras de foráneos, chilangos. ¿Qué les ponemos? ¿Qué quiere escuchar? Díganos, díganos.
1: Buenos días, monstruo. Buenos días. Los foráneos.
0: Dígame, señor.
1: Tropicalísimo Apache, la de ojitos mentirosos. ¿Qué te parece?
0: Me parece algo bastante asqueroso, pero pues si usted la pide, usted es el cliente.
2: Saludos, monstruo. Saludos, monstruo.
0: Saludos, güey, ya, saludos, ya, ya te saludé, ya, saludos.
3: Monstruo, buenos días.
0: Buenos días.
3: Las invitadas de hoy, la de Atrapado en tus redes de Los Ángeles de Charlie. En caso de que no quieras, pues una de los carquis.
0: No es de que yo no quiera, mi amor. Escuchen bien esto. No es de que yo quiera o no quiera. Tratamos de poner canciones que conozca la mayor parte de la gente. Porque si yo pongo una canción que nadie conoce, güey, pues me le van a cambiar. Me explico, ¿ok? Entonces tratamos de poner puros éxitos. Es lo que nos tiene en primer lugar a la Sabrosita 95.7. Tocamos éxitos, no tocamos mugrero. Entonces, pues tratamos de poner éxito, güey, pero si te escucho, a ver.
3: Otro, buenos días, para las invitadas de hoy, la de Atrapado en tu red de Los Ángeles de Charlie.
0: Atrapado en tu red.
3: Pues una de los carquis.
0: Atrapado en tu red. Déjame la escucho, por el nombre, no la recuerdo, ¿ok? Y es Atrapado en tus redes. A lo mejor tú la escuchaste, yo no me acuerdo, güey. Y tiene muchos éxitos aquí Los Ángeles de Charlie, pero de esa no me acuerdo, güey. A ver. No, las de haber escuchado alguna vez, güey, no sé. En un lado, pero no. Esta sí es éxito. Hoy puro foráneo. Bien gacho, güey, o sea,

0: nomás, carrilla de cumbia. 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

0: La cumbia del ferrocarril, compadre.
1: Por favor. Es un mostrino de nacimiento. Yo me puedo poner una cancioncilla, una de las foráneas de Los Ángeles Azules. Se llama Otra Noche con Nick Nicole. Muchísimas gracias. Eu falo português. Eu falo el mostrino de nacimiento de Los Santos Labeiro.
2: Ay, por favor, en las chilangas, la de pollito con papas del show de Los Vázquez.
3: Monstruo, monstruo. Oye, para las foráneas. Pon una de Esta Cobardía del Gallo Lizalde o con el que tú quieras.
4: Oye, estaba viendo.
3: Y mándame un mostribecito.
4: Estaba viendo. Ahí te va. En el WhatsApp pusieron. A ver, ¿quién hizo esto, güey? Espérame. ¿Quién hizo esto? Ayer a las 3:29 pusieron a Edgar Yescas vestido del grupo de gorilas, güey, en los estados del WhatsApp de aquí de. ¿Quién fue el infeliz que hizo eso? ¿Quién? Pues a las 3:29 está Jerry. Pusieron en las historias del WhatsApp de La Sabrosita a Edgar Yescas vestido. Pues el pelo parece, el pelo y la cara parece el de los del grupo de las caricaturas de gorilas, güey. ¿Quién fue el infeliz que lo puso así? ¿Quién? Pobrecito, güey. ¿Quién lo puso así? Señor Francisco.

0: Ok, Carlos, te la ponemos.
1: Buenos días, monstruo. Oye, pues el potrillo yo creo que es foráneo. Ahí sí puedes ponerla de Canta Corazón, por favor.
0: Canta Corazón.
2: Se mostró ocho, una foránea con los superlamas, la pelusa.
3: Voto por la 1, monstruo, voto por la 1.
0: Gracias.
1: Monstruo, monstruo, ya tiene rato que no pones la de los calzones de bolita. Ponla, porfa, ya la extraño.
4: Monstruo, de las invitadas, Amor a Primera Vista de Belinda, que sale con el chilanguillo ese feo, prieto.
1: Monstruo, en las invitadas de hoy, pon la que te dé tu gana. Al cabo siempre lo haces, vato.
0: Gracias.
5: Buenos días, monstruo. De los Acosta, como una novela, no sé cómo se llama.
1: ¿Qué onda, mi Tom Carlos? Oye, pon la de Rayito Colombiano, ¿por qué se fue? ¿Por qué murió? Hombre, es un exitazo, compadre. Hablando de chilangos, saludos.
6: Buenos días, Milton, las invitadas. El amor de madre de Los Ángeles Azules, por favor. Ah, esa del Apache para foráneo, mi monstruo. Una del Apache, pero la hierba se movía, monstruo.
0: Y sí, ya puse.
6: Está pidiendo una muy, muy retro, pero poquito mentiroso, está buena, pero no.
0: Ya la puse, hombre.
1: Buenos días, monstruo, ya que estás con puras foráneas. Ahí te encargo la del Manicero. Por favor, saludos, carnal.
0: Salud.
6: Buenos días, monstruo. Las invitadas, si me puedes poner Amor de Tres de Grupo Aroma.
0: Amor de Tres, ok.
1: No le hagas caso a tu monstruo. Eso es puro mugrero. Mejor pon algo de Pegaso, no sé, de Liberación. Unas cumbias acá chidas.
0: Entiende, estúpido, que estamos con lo de las invitadas. Son puras de chilangos y raza foránea. Entiende, como estas. Aroma.
7: Aroma.
0: Así que se escuche chilanguesco. 11:31. Yo escucho al monstruo.

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Solido. Solido. Solido. 11:42, buenos días. Esa ya la habíamos puesto. Amor de tres. Tenemos el día de hoy a las invitadas puras foráneas y chilangas, puras foráneas y chilangas. Así que dígame qué es lo que quiere escuchar. 818-0101-957, ¿ok?

0: Vamos a ver qué está pidiendo la gente a través del WhatsApp. Qué bañado sé con el Yescas. Sigo viendo el... Ay, güey, qué bañados. ¿Quién sabe quién habrá sido? Ahorita lo voy a preguntar.
1: Va, va, entonces algo de Cabo Cañaveral. Un éxito, cualquiera de ellos.
2: Otro buenos días para las invitadas de hoy. De Rayito Colombiano, muchachita.
0: Voy a hacer esta pregunta, ¿quién conoce a Cabo Cañaveral? Díganme una canción y se las pongo.
3: ¿Me pueden poner la del Baile del Gavilán?
1: Oye, monstruo, el Yescas parece el Capitán Cavernícola ahí, compadre. Oye, ¿dónde que empieza el karaoke, compadre? No seas gacho, compadre.
0: De una vez,
1: ¿no? Músico chiflado, de Rigo, compadre.
0: Ok.
4: Tengo un mensaje de Rosa.
0: No, es Cabo Cañaveral, no, no sé.
5: Monstruo, pues ya que con las foráneas, un chico de barrio, ahí de Merotito, Torreón, Coahuila. Gracias, buenos días.
0: Perfecto, ya es la segunda vez que piden de chicos de barrio. Ahorita les vamos a complacer con algo de los chicos de barrio. ¿Qué pasó?
6: Buenos días, monstruo. Ponme las 4 de la mañana con los tencos viejos, Luis y Julián. Las foráneas, no entiende, algo ahí de los carquis.
0: No entiende, no entiende, no entendió.
7: Monstruo, Cabo Cañaveral no es el que jugó en el mundial.
0: Es Cabo Verde,
6: otro,
0: ¿no?
6: La de Rayito Colombiano, muchachita consentida, por favor.
1: Otro, buenos días. Ponme la de Mediquito Poza Rica de Nelson Cancela.
8: ¿Qué onda, monstruo? Ah, ponte la de chicos de barrio. Le mucha lucha, mucha lucha. Por favor.
6: Yo conozco a Grupo Cañaveral. A Cabo Cañaveral, no.
9: Monstruo, buenos días. Pon la canción de Los Únicos de México. La que dice, ¿y sabes por qué? Esa es
0: Y yo cuando llegue. Y cuando llegue.
10: Te reto, un gusto, muchos saludos. Te reto. Los Ángeles Azules, Cumbia al Infinito. A ver si es cierto.
0: Ah, muy buena. Cumbia al Infinito. Tengo la duda de esto.
1: Va, va, entonces algo de Cabo Cañaveral. Un éxito, cualquiera de ellos.
0: Cabo Cañaveral. Es que no, güey, no hay Cabo Cañaveral, güey. Está el Grupo Cañaveral, pero Cabo Cañaveral, ¿es un grupo o es una canción? No lo habrá soñado, güey. No lo habrá soñado. Grupo Cabo Cañaveral. Canción Cabo Cañaveral. ¿Te suena? Oh, este güey, este idiota, lo ha de haber inventado. Lo inventaste, güey. Eso es una mentira. A ver, dice, quería ser excéntrico. Mándame tú la canción y la ponemos. Dice que es un grupo, Cabo Cañaveral.
11: Sí me suena.
0: No, pero no sale en ningún lado, güey. No sale en ningún lado. Grupo Cañaveral, a lo mejor. A ver, o Cabo Cañaveral.
1: Va, va, entonces algo de Cabo Cañaveral. Un éxito.
0: Cabo Cañaveral.
1: Cualquiera de ellos.
0: Oh, siento que está idiota. No le hagan caso, güey. No le hagan caso ya. Mejor vámonos con esto. ¡Ándale, internet! Hoy. Hoy no más. Hoy no más. Hoy las invitadas son...

Ángeles Azules. Échale medio metro. Mira, Pancho, anda bailando el bocho. Ahí anda la cholondrina. Mira, mi Pancho. Míralo. Acuérdate que no se puede dar controles remotos cuando tienes cabina. Ahí échale el ojo.

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1: ¡Vámonos! ¡Cario, qué sabroso! ¡Hoy! ¡Hoy, Francisco!
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1: Mira, todo lo que tengo es tuyo. ¡Hoy el pianosaurio! ¡Vámonos con el karaoke sabroso! ¿Qué les cantamos? ¿Qué les cantamos en el karaoke sabroso?
2: Omarcito, Omarcito.
0: Soy Omarcito.
2: Y si puedes cantar la de... una de Lalo Morras.
1: ¿Pero cuál? ¿Cuál? Vamos a cantar una de... El señor borracho quiere una de Lalo Mora. Lalo Mora, ok.
0: Es tuyo. Todo lo que tengo es tuyo. Yo no tengo para darte ni un peso.

0: Ay, güey.
1: Monstruo, marcha, no le cantar, Herrera. Hay una marcha.
2: No le hagan caso, ahorita se va. Oye, solo. Amor,
3: ¿me podrías cantar de música ligera? Por favor.
2: Ah, habían pedido.
1: Cántame con tu hermosa voz, la de 100 años, de Pedro Infante.
2: De Rigo Tobar, güey. El músico chiflado pidieron hace rato, músico. A ver si el vato que pidió eso está escuchando todavía, si no, qué pérdida de tiempo, güey. Ahí va.
4: Muchas gracias.
2: Muchas gracias, señor Francisco Torres, por siempre apoyarnos. La música de Rigo Tobar. Desde el año de 1910, Panchito Torres siempre apoyando la música de Rigo Tobar. Gracias. Ahí les va una de mis canciones que pusieron el nombre de Rigo Tobar en alto por toda la República Mexicana.

0: me recordarás. Qué pasó, vamos ahí.
1: De las consentidas. Y a ver si es cierto que vino la raza de San Nicolás. ¿Qué te importa? Sí, bueno, esa canción es para ti, mi amor.

0: Ay, güey. Bueno, ¿quién anda ahí? ¿Quién anda ahí?
1: Monstruo, buenas tardes. Cántate la rolita del taxi de Ricardo Arjona, por favor. Ahí te la encargo.
0: Sí, señor.
2: Tenemos muchas cosas en común.
0: Tan solo, tan solo.
2: Tan solo nos separan las edades.
3: Hola, monstruo, te saluda de San Nicolás. Hola, monstruo, te saluda de San Nicolás.
0: Siempre, es que se dice el animador.
4: Monstruo, monstruo. Ahí date una rolita de pesado, la de ojalá que te mueras.
0: Porque tanto odio, güey.
5: Cántale, Rigo, cántale, cántale, hijo.
0: ¡Cántale, Rigo! ¡Que salga, Rigo! Ay, pobrecito señor, me da mucho peso. Ay, güey. Ahí va. Hoy va chiquita. Esa está como en mucho eco. Ahí va. Este está en pianosaurio, pero bueno, como quieras, sabes cantar y cuento, perra. Del gran compositor Felipe de Jesús Martínez Jr. ¡Qué compositor! Saludo a Felipe Jesús Master. Ojalá.

0: Vamos a más, regresamos. La carabina del monstruo, sabrosita 95.7.
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0: Quedaron muchas pendientes, pero bueno, eso será en otra ocasión. ¡Regresamos!
2: 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Nuestra red de infiltrados informa que la zona metropolitana de Monterrey volvió a colocarse este año como la primera del país en número de accidentes automovilísticos, de acuerdo con las cifras del INEGI, y la historia se ha repetido durante 16 años consecutivos. Parece imposible imaginar que en década y media ningún alcalde y ningún director de tránsito hayan tenido la voluntad y la pericia para plantear una solución de fondo a un problema que provoca miles de muertes al año, dicen los infiltrados. 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
6: 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Ahorita regresamos con más de la canción Metiche.

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1: Tenemos canción metiche. Es la música de Hannah y Hadji. Las Hash. Qué mujeres, ¿eh? Tuve la oportunidad de platicar con ellas y de entrevistarlas, yo creo que más de unas 20 veces. Chulada de mujeres. ¡Lo aprendí de ti!
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1: ¿La dejamos o no?
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1: ¿La dejamos o no la dejamos? 818-0101-957. 818-0101-957. ¿Dejamos a las Hash o no? ¿Sí o no? ¿Sí o no? ¿Sí o no?
3: Déjala, déjala, monstruo.
4: Claro, claro que sí,
1: vaya,
4: hasta que
1: no salga
4: bueno, ahora sí.
1: Bueno, todavía sí, no lo he dejado.
3: La deja la monstruo y avienta las bendiciones para que nos vaya bien el fin de semana.
1: Todo el fin
3: de
1: semana.
3: Arriba la mostriza.
1: Es todo, compadre.
5: Déjala, monstruo, déjala, mostrete, para sacar la chiquilla boquetona. Nuestros 2 minutos de chiquillas boquetonas.
6: Sí, déjala, déjala, monstruo.
1: Oye, saludos a toda la raza allá de Los Fresnos, allá en Apodaca, a la raza de Los Fresnos, de Los Pinos. Ayer me tocó ver a Licras, personaje muy, muy conocido, allá en todo Fresnos, Pinos, ahí al lado de Apodaca, a Licras. Es un señor ya de avanzada edad. Saludos a Licras, como de 80 años. Y el batón de enchorcito en Licras.
7: Pero por supuesto. Ay, que sí, déjala, mi amor.
5: Ahora sí te luciste, monstruo, hasta que pusiste a alguien con zapatos. Déjala, rey.
8: Sí, Milton, algo que pones a la altura de todos nosotros los finos. Muy bien, Milton, muy bien.
1: Gracias.
5: Horrible la canción. Horrible, quítala.
1: Más horrible está tu voz y tu cara, güey. ¿Por qué siempre dices lo mismo? ¿Por qué no te gusta ninguna? ¿Cuál canción te gusta a ti? ¿Qué podemos hacer para que seas una persona feliz?
3: Déjala, monstruocho, deja esos forros de viejas, déjala.
9: Sí, monstruo, pónmela y la canción también, por favor.
1: Deja tú, son dos mujeres guapísimas y muy buena onda, güey. Muy, muy chidas. Bueno, usted lo decidió. Usted dijo. Te presento la música de las Hash. Es Hannah y Harley a través del 95.7. Lo aprendí de ti. Que tengas una muy bonita y excelente tarde. 12:41.

con la música de Hanny Hashley a través del 91.7. Vamos a más música. Les recuerdo que vamos a tener cosas muy importantes durante esta semana que viene. Ahora la María José se llama La Loca. Estamos conectando contigo. Buena música, bonita tarde a través del 95.7. Saludos a todos los que van a visitar el día de hoy el Noa Noa. Les mando un saludo.

0: Ahora nos vamos a más música a través del 95.7.
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0: Juan Esteban Aristizábal, Juanes, regresamos. Estoy en modo chiquilla boquetona. No le cambies. Soy tu locutor consentido. Soy tu locutor de confianza. Ah, ¿qué pero le pones a esto? Ahorita regresamos. Yo escucho al monstruo. El monstruo, el monstruo, el monstruo, el monstruo, el monstruo, el monstruo, el monstruo, el monstruo, el monstruo. De 10 a 1. Y la sabrosita 95. ¡Pum!

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5 minutos para que den la 1 de la tarde. A la 1 llega Edgar Yescas y Daniela Treviño. Edgar Yescas, el emo. Emo sabe dónde vives. Qué mala eres. Tú fuiste, ¿verdad? Sí, eres una mala persona. Eres muy mala. 4 minutos ahora y la 1. Hasta aquí un servidor Milton Landa, el monstruo. Síganme, voy a estar en diferentes cantinas este fin de semana. El domingo probablemente pipiado en la Alameda. Ahí me pueden andar siguiendo. Ahí nos vemos.

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0: tardes, La Sabrosita 95.7, y en este momento iniciamos La Botana a través de esta estación que sí la mueve. Ya sabes, Dani Treviño, La Conce, contigo desde ahorita y hasta las 3 de la tarde. ¿Para la botana qué? ¿Para la mega botana qué? ¿Dónde? Viernesito, que se van a juntar los del trabajo, que el convivio, que vamos a hacer a los cumpleañeros de agosto. ¿Para la mega botana qué? ¿Para la mega botana dónde? Al 818-0101-957.
1: Mega buenas tardes a este par de hermosos locutores de La Sabrosita, que nos alegran la mega botana. Sigan así, chicos. Y para la mega botana,
0: ¿qué?
1: Pues no quise batallar, como no traje nada de comida, llegué y me compré unas 2 rebanadas de pizza, nomás para calmar el hambre.
0: Qué rico.
1: Y pues con eso tengo, la verdad. Excelente viernes. Ya da sed de la peligrosa.
0: Ya.
1: ¿Qué onda? ¿Les gustaría?
0: Me encantaría. 1 de la tarde, un viernes. Yo creo que a estas horas ya se puede acompañar. Es más, la pisita también para que caiga mejor en viernes. ¿Para la megabotana qué? ¿Dónde? Al 818-0101-957. En viernes ya se antoja más que los taquitos, que una pizza, que una hamburguesita, los mariscos que no pueden fallar. Oye, que la tostadita de ceviche, un aguachile. ¿Cómo te caería un aguachile ahorita, 1 de la tarde, en viernes?
2: Nanis, muy Madre. Buenas tardes. ¿Dónde dejaste al nene? Nanis.
0: ¿Dónde crees?
2: Consen. De botana. Acabo de botanear unas ricas y exquisitas flautas de pollito.
0: ¡Qué rico!
2: Lechuguita, cremita, tomatito, aguacatito, cebollita.
0: Híjole.
2: Salsa y un cocón. ¿Qué te parece nomás?
0: Para que amarre.
2: 5 nada más.
0: 5. ¡Ay, qué rico! Oye, las flautitas también no faltan. Antojitos, unas enchiladitas, con su papita asada, con cebolla o sin cebolla. Para la mega botana. ¡Ay, tú qué!
3: ¿Cómo estás, Nani? ¿Cómo estás, nene? Oye, para la mega botana, desde acá, desde Cancún.
0: Oilo.
3: Un aguachilito. ¡Ay, qué rico, eh! Un abrazo, ¿te gustaría?
0: Me encantaría andar en Cancún igual que tú. Para mí que tú agarraste la... Hay una ruta que se llama La Playa, ¿verdad? ¿Tú sabes?
4: Nunca he sido pobre, pero...
0: pero me suena. Hay una ruta, y tú agarraste la ruta y dices que andas en la playa, ¿verdad? Esa voz se me hace conocida. Yo no creo que el nene ande en Cancún y a mí me haya dejado aquí, que él se haya ido allá a disfrutar, que en el mar la vida es más sabrosa, y a mí me haya dejado aquí sola en cabina. Yo no creo que haya sido capaz de irte sin avisar. Por lo menos espero me traigas algo, no sé. Ahorita vamos a ver si subes algo a redes sociales, porque nene no está. ¿Y para la mega botana qué? ¿Para la mega botana dónde? Al 818-0101-957. Hoy, viernes, para la mega botana, ¿qué se antoja? ¿Con quién? ¿A dónde se van a ir? Eso a través de la botana. Ya sabes, te acompañamos a la hora de la comida, del postre y de la botana.

0: iniciamos la botana, Dani Treviño, la Conce, contigo desde ahorita y hasta las 3 de la tarde para la mega botana. ¿Qué?
1: Dani, ¿a poco ya se robaron al nene? Ya se lo robaron el gracias por existir.
0: Pues no ha hablado. Janet no se ha reportado. No sé si anda en los Cancunes con el nene.
2: Ese de Cancún se me hace que yo lo vi ayer ahí por el Guateque. No sé si sea él.
0: Se parece.
3: Oye, monstruo, por favor,
0: no,
3: canta.
0: No, ese no. ¿Para la mega botana qué?
4: Velo creyendo, Nani, porque si se fue y te dejó.
0: No.
4: No te avisó.
0: Y
4: qué malo.
0: Miren, yo ya estoy acostumbrada, no le vayan a decir. Él de repente agarra esas mañas, se va sin decir nada, se desaparece, no llega, saca excusas. Gracias. ¿Quién sabe si anda en Cancún? No me avisó. Uno creería que es como mi compañero. Yo lo consideraba mi hermano que comparte la cabina los dos aquí en La Sabrosita. Mi hermano que veo diario, pero no. Ahora me doy cuenta que no.
5: Así es, mi querida, estimada y hermosísima Dani. Hay una ruta que se llama La Playa.
0: Sí.
5: Viene para acá, para Guadalupe, Eloy Cavazos.
0: Ahí anda,
5: y
0: yo creo.
5: Y precisamente aquí estoy yo, arriba de Acapulco. Digo, de la avenida Acapulco, de la cole, ahí Cancún, tenemos Cozumel, tenemos la playa, la playita, tenemos aquí de todo.
0: De todo.
5: Saludos, hermosa.
0: Saludos. Oye, para la mega botana, ¿qué? ¿Qué se antoja en este viernesito? ¿A dónde se fueron a comer? Presúmeme, antójame, mándame la foto. ¿Qué es lo que tocó para la mega botana hoy viernes?
6: Anda en la calle Cancún, aquí en la colonia Esmeralda, en Guadalupe.
0: Ya, sí, ¿verdad?
7: ¿Qué onda, mi Conce? ¿Cómo estás?
0: Oy.
7: Oye, ¿cómo que te dejaron solito, hombre? Hoy estoy para allá para hacerte compañía y hacemos la mega botana. Oye, mi Conce, un favorzote, ¿podrás ponerle 10 pesos de mañanitas a mi primo, el Ever? Ay, que mañana es su primera vez. Sí, se va a Cancún mañana por primera vez y se va a festejar ya el canijo. No nos invitó. Ahí, por favor, 10 pesos de mañanitas para Ever, mi primo.
0: Claro que sí, para Ever. ¿Cuántos años cumple? ¿Y por qué no nos invitó? ¿Dónde andaba? ¿Cómo por qué no nos dijo nada? ¿En dónde se va a festejar? O sea, ¿qué parte de Cancún? Ahorita te pongo las mañanitas, déjame las busco aquí, porque como el señor de Cancún se fue, quién sabe a dónde, y me las movió, no sé dónde están, espérame.
8: Dani, ¿cómo andamos?
0: ¡Ole!
8: Buenas tardes, buenas tardes. Oye, pues, ¿qué anda haciendo el nene, hombre? Primero era la boda, nene.
0: ¿Ya
8: qué
0: ves?
8: Barbaridad. Pero bueno, está bien. Jacqueline, saluditos.
0: No, se llama Janet, no se llama Jacqueline. ¿Para la mega botana qué? Échale.
9: Ah, cumpleaños el hermano del cabeza de mazo.
0: ¿Por qué?
10: ¿Qué onda, mi Conce? Buenas tardes, hoy para la mega botana. Un pollo chisqueado, guacamolito, salsita, totopitos, tortillita.
0: Ay, ¿quién te pegó?
10: Bueno, algún día traeré dinero para comprarlo. Órale, sobres, bye.
0: Saludos, para la mega botana, ¿qué? Al 818-0101-957. Hoy viernes, ¿a dónde te fuiste a comer? Antójame, mándamelo aquí a la mega botana. Te lo acompañamos en la hora de la comida, del postre y de la botana.

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2: Agentes del Ministerio Público de la Fiscalía de Nuevo León aseguraron la Torre Lola, un inmueble en construcción de la compañía Proyectos 9, acusada de fraude inmobiliario. El aseguramiento tuvo lugar en la obra ubicada sobre la avenida Morones Prieto, a la altura de la colonia Lomas de San Francisco, en Monterrey. Al momento de asegurar el inmueble, se encontraban en su interior personas que se identificaron como guardias de seguridad, quienes de manera voluntaria optaron por retirarse. De acuerdo con lo reportado, el aseguramiento consistió en la colocación de lonas y cintas amarillas a este inmueble en seguimiento a las carpetas de investigación por el delito de fraude. El aseguramiento de esta obra en construcción se da tras las recientes manifestaciones hechas por los afectados de Proyectos 9, quienes exigen a las autoridades que los procesos judiciales avancen, la resolución de diversos amparos y mayor rapidez en las investigaciones relacionadas a este caso. Además del inmueble, la Fiscalía de Nuevo León, a través del vicefiscal Luis Enrique Orozco, informó el pasado 27 de julio que han asegurado cuentas bancarias relacionadas con Proyectos 9 con el objetivo de analizar el flujo de dinero hacia la compañía.
1: Información nacional.
3: Con la aprehensión del exgobernador de Guerrero, Ángel Eladio Aguirre Rivero, el caso Ayotzinapa da un paso importante para que el Estado mexicano haga justicia por la desaparición de 43 estudiantes de la Escuela Normal Isidro Burgos, manifestó la presidenta Claudia Sheinbaum. Afirmó que la detención de Ángel Aguirre no es un asunto político, sino resultado del trabajo de muchos meses que ha realizado la Fiscalía General de la República, sobre todo con un análisis más detallado de las llamadas telefónicas de la noche de la desaparición de los 43 estudiantes de Ayotzinapa. Esto se refiere a las llamadas telefónicas que hubo de estudiantes dentro del autobús que los transportaba.
4: Se ha detenido a más personas, algunas de ellas nunca habían aparecido como posibles responsables y se detuvieron ahora por parte de la Fiscalía. Ellos han dado algunos testimonios, en fin, son distintas líneas de investigación que llevan a detenciones, pero el objetivo final es saber la verdad, hacer justicia y encontrar a los jóvenes.
3: Para ABC Noticias, Felipe Barrera Jaramillo desde la Ciudad de México.
1: Deportes.
5: Según la prensa deportiva peruana, el nombre de Juan Reynoso es uno de los nombres que interesa realmente al conjunto de los Tigres de la Autónoma de Nuevo León, ahora que están en la búsqueda de nuevo DT para lo que resta del torneo. La prensa de Perú señala que Gerardo Torrado se ha manifestado muy interesado en poder platicar con Juan Reynoso para que pudiera ser el nuevo técnico del equipo de la Autónoma de Nuevo León, por lo que entra en la carrera o en la competencia de quién pudiera ser el nuevo director técnico y se une a otros nombres, el de Juan Reynoso como director técnico posiblemente de la Autónoma de Nuevo León. Informó para ABC Deportes Andrés Guerra.
1: Espectáculos.
6: Hicieron trampa, Cynthia Clitbo y Ese Pérez exigen ventaja en reto de salvación. La prueba del robo de salvación en la Casa de los Famosos México terminó en polémica luego de que usuarios recordaran el video donde Cynthia y Ese señalan presuntas trampas durante el reto. La tensión dentro de la Casa de los Famosos México aumentó después de la competencia por el robo de salvación, una de las pruebas más importantes de la semana, debido al beneficio que pueden obtener los habitantes si ganan. Sin embargo, luego de que Massad lograra quedarse con el beneficio de desafiar al líder para quitarle la salvación, en redes sociales usuarios empezaron a compartir un video donde se ve que dos habitantes exponen una presunta trampa durante el reto. Dani Treviño para ABC Noticias. 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

0: Los Peña a través de la Sabrosita 95.7. ¡Qué vocerrón tiene esa chava! Así cantaba yo, pero me esguincé el tobillo y ya no pude. ¡Para la mega botana, qué!
1: Hola, buenas tardes.
0: Hola.
1: ¿Cómo andas? Oye, pues no, ¿qué? Así para la botana.
0: ¿Qué dijo?
1: Un ceviche.
0: ¡Ay, qué
1: un
0: rico!
1: Un cevichito, algo así tranquilito, nada más para relajarnos un ratito, porque pues el fin de semana se inicia desde ayer, entonces ahorita vamos recuperándonos.
0: Jueves.
1: ¿Y qué más? Que lo estás haciendo súper bien.
0: Ay,
1: excelente,
0: gracias.
1: Programa, me encanta la música, todo lo que estás haciendo. Les digo que no estás aquí. Nada más, y lo que siempre te digo. Ay, Dani, me revuelvo, espérame. Sí, nada más.
0: Sí,
1: a ti también te digo que te aprecio mucho.
0: Gracias, preciosa.
1: Admiro mucho tu trabajo y siempre le digo al nene esto, pero a ti también te lo puedo decir porque me agrada mucho cómo eres y lo que transmites. Entonces, gracias por existir.
0: Ay, te quiero mucho, muchas gracias. De verdad valoro mucho esos mensajes. No voy a decir más porque me voy a poner a llorar, pero muchas gracias. ¿Para la mega botana qué?
2: Muy buenas tardes, Dani.
0: Hola.
2: Y para la botana, una torta con mucho aguacate, esos de aquí de la P. Oye, y al nene, lo mandaste que se cortara el greñero.
0: Oigan, siguen viendo, si no han visto la foto, váyanse a los estados de WhatsApp de la Sabrosita. 818-0101-957, por si no nos tienes agregados, ahí agréganos, ve los estados de WhatsApp para que usted vea al nene en sus épocas de oro.
3: Hola,
0: de valetero.
3: Hola. Tardes. Oye, yo digo que para la botana se antoja.
0: ¿Qué?
3: Una taquiza de ahí de la carnicería esa.
0: Ándale.
3: Pasar por unos chicharrones, carnitas, discada.
0: Uy.
3: Asado. Y corre, corre. Una buena botana. Saluditos y bendiciones.
0: Igualmente.
3: Tochero. Mañana toca radio.
0: Eso, sí, claro. Mañana tocan las consentidas con la Conce. Ya se lo saben, de 12 a 2.
4: Mira, Nani, para la botana, uy, unas costillitas.
0: Qué rico.
4: Ríes con frijolitos y arrocito. ¿Quién te pegó? Y su refrescote bien oxiso.
0: Provechito, para la mega botana, ¿qué? 818-0101-957, échale.
5: ¿Qué onda, Nani?
0: Oli.
5: ¿Qué onda, Nani? Oye, qué horrible calor está haciendo. ¿Ahí en Monterrey está igual o no? Pero es como puros marisquitos, ¿no? Un cevichito, unas tostaditas de ceviche, unos aguachiles. Ufa, cómo te gufi.
0: Y sí, y en viernes. ¿Acá cuántos grados estamos? No he salido desde las 9 de la mañana. 33 grados, entonces sí aplica. Pero tú, ¿desde dónde nos escuchas?
6: Sí, anda en la playa. Nani, el nene, ahí te mando la foto. Me lo acabo de encontrar aquí en la playa. En la playa de, pero no anda en Cancún.
0: ¿Por qué?
6: Anda aquí en Miramar, Tampico.
0: ¿Pero por qué trae el traje de baño de Kiko cuando se va a Acapulco? ¿Quién le prestó ese traje de baño? ¿Para la mega botana qué? 818-0101-957. Hoy, al ratito, vamos a abrir ya, en poco tiempo, el consultorio del desastre. Así que ve pensando el problema que quieres que hoy te resolvamos aquí en La Botana. Te acompañamos en hora de la comida, del postre y de La Botana.

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0: Sabrosita 95.7, todos los días, lunes a viernes de 1 a 3, ya sabes, la botana a través de La Sabrosita con Edgar Yescas el Nene y Dani Treviño la Conce. Échale.
1: Un poco tan rápido te olvidaste del potrito, Nani.
0: Ay, no me
1: potro
0: digas.
1: Acá de su Victoria. De la Capirucha Tamaulipeca.
0: Eso, oye, el potro, pues es que, ¿cómo voy a saber yo? A ver la foto. Ah, sí, sí, es el potro. Saludos al potro, que es el locutor de nuestra estación hermana allá en Ciudad Victoria. Si ustedes andan por allá, van a ir de viaje, van con la familia el fin de semana, allá tenemos a la Sabrosita de Ciudad Victoria para que escuchen al potro, escuchen a todos los locutores, a Yankee, a Liz, ahí todos los compañeros de Ciudad Victoria. Son muy buena onda, los extraño mucho.
2: Dani, acabo de ver la foto del nene que anda con el hermano de Chuponcito.
0: Ay, para Mega Botana, ¿qué dice? Saludos, Dani, aquí en el trabajo vamos a comer pollo asado. Me pone 50 de mañanitas para Marta, que cumple años hoy. Ay, Marta, te están festejando allá. ¡Feliz cumpleaños, preciosa! Que te la pases muy bien, que sean muchos años más, que te consientan ahí en el trabajo, en tu casa. Y si haces fiesta, nos invitas, ¿ok? Ahorita, ahí están, a ver. Voy a poner otras mañanitas, porque ya las encontré la carpeta de mañanitas. Pero estas son para el primo Ever.

0: ¡Feliz cumpleaños! Mañana te vas a festejar a Cancún de parte de tu primo Ozzy. Dice que ya dejó el hotel todo pagado para que pidas lo que quieras mañana. ¡Ay! ¿No quieres ser mi primo también, Ozzy? ¡Feliz cumpleaños a todos los que están cumpliendo hoy, cumplen mañana, que se la pasen muy bonito! A ver, para la mega botana, ¿qué? ¡Échale!
1: ¡Dani!
0: ¡Hola!
1: Buenas tardes, Dani. Aquí está tu coach saludándote.
0: ¿Qué onda, coach?
1: Oye, nene, si estás escuchando esto, nene, me da mucho gusto, me da mucha alegría que hayas tomado mi consejo de irte a entrenar allá a la playa, sobre la arena, entrenamientos intensos que ahorita te voy a mandar la rutina. Entonces, nene, aguántame, ahorita te la mando, estoy ocupadito.
0: Ándale.
1: Oye, Dani, para la mega botana, imagínate nomás, pero imagínate, porque nunca te imaginas, apenas digo y dices, no, que no se me antoja y no, y el nene también. Imagínate un arrocito así hervido, tipo engrudo, sin sal, sin nada. Y luego un pedacito de milanesa de res, así al vaporcito.
0: O sea, no se puede empanizada, coach. Así la empanizada y que le pone uno limón y se aguada la empanizada. Ese no se puede.
1: Medio aguacatito y 4 tortillas deshidratadas en el micro. ¡Qué chulada! ¡Qué comidón! ¡Un abrazo, Dani!
0: ¡Saludos! A ver, coach, ahora tú imagínate que es una milanesa, pero tiene su capita de pan molido y va empanizada, ¿ok? Y luego vamos a ponerle un puré de papa. Ya sabes que la papa, pues es verdura, ¿no? Le ponemos el puré de papa para que amarre bien. Y luego nos vamos a hacer un espagueti rojo con tomate, porque el tomate es verdura. Entonces hacemos la milanesa con el puré y el espagueti y le ponemos salsita verde, pero trae verdura, para que también caiga bien. ¿Esa también se puede, coach?
2: ¿Qué onda, coach? Es fin de semana. ¿Cómo que milanesa así al vaporcito? No, una milanesita empanizada con un espagueti, betabel, algo así, bien ricolino.
0: ¡Ándale! Ese sí me gusta. ¿Para la mega botana qué?
3: Oye, Conce, muchas gracias por las mañanitas ahí para el primo. Ya dejé todo pagado al vato para que no batalle. Oye, el nene dice que andan, Dani, en Cancún también, el vato.
0: ¿A poco?
3: Pero que anden truzas blancas de esas del doctor Wagner. ¿Será cierto?
0: Pues habrá que ver. Ahorita, si subimos una foto aquí al estado del nene, ahorita que me la haga llegar, porque o anda en eso o trae el traje de baño de Kiko cuando se fue a Acapulco.
4: Ándale, de esa mera, de la que mueva todo, señor Victoria, claro. La solicita 92.5, Nani. ¿Cómo ves? Y saludos, Nani, también saludos a todos por allá. A ti, a mi compadre Nene, a mi gordo de oro, al tracatraca, a toda la raza.
0: Gracias, Potro, saludos igualmente.
5: Con todo respeto para mi querido coach, pero no, guácala, no tiene grasa. No te creas, digo, él me imagino que está muy saludable y,
0: claro,
5: y pues uno anda batallando acá con los triglicéridos, pero híjole, nos encantan las carnitas. Saludos, precioso.
0: Saludos, le vamos a pedir al coach las rutinas.
6: Dani,
0: mande.
6: Y para la megabotana, que me estoy aventando una tortita de carnes frías.
0: Ándale.
6: Y un refresco marca P. Delicioso. Uy. Lindo fin de semana.
0: Igualmente, qué rico.
7: Buenas tardes.
0: Buenas tardes.
7: Dani. Buenas tardes, coach. Oye, para con la botana, ¿cómo le quería una ensaladita de lechuga arriba de un rico pozole? Acompañado de una cervecita.
0: Apenas, ¿verdad? Es que ya es fin de semana, coach, no nos pida tanto. Si entre semanas se nos hace difícil, imagínese, en fin de semana, ¿cómo le vamos a hacer? Oye, pero tú, te voy a dar la solución y te voy a decir cómo lo puedes hacer. 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

0: Iniciamos la segunda hora de La Botana a través de La Sabrosita 95.7. De lunes a viernes de 1 a 3 de la tarde, Edgar Yescas, el Nene, y Dani Treviño, la Conce, te acompañamos en La Botana. Oigan, ya viene el consultorio del desastre. Esta sección de La Botana donde vienen los doctores expertos que a uno de ustedes tenga algún problema que no lo deje dormir, un problema que haga complicado su día, que lo acongoje desde que se levanta y hasta que vuelve a su casa. Ese problema que usted tiene, háganoslo saber al 818-0101-957. Y aquí, entre todo este consultorio de gente culta, de gente inteligente, de gente que tiene un coeficiente intelectual muy alto, vamos a resolverlo.
1: Oiga, coach, una pregunta. ¿Y si compro una pizza al vapor, si aplica así con sus verduritas o no?
0: Pues deja tú que aplique, que se te antoje.
2: Coach, para la mega botana. Mire, ahorita yo me compré un pollito frito con su puré de papa, papitas fritas.
0: Qué rico.
2: Arrocito, totopos sumergidos en el aceite. Con un cocón de unos 700.
0: Ándale.
2: Entonces, ¿cómo ve? ¿No será posible que ya la dieta la empecemos el lunes?
0: Pero de enero.
3: Sí, Nani. ¿Eh? Y hablando de mariscos, ¿dónde anda Betito? Oye, yo me zumbé de esa carne de torta de pierna. Ajá. Pero en taquitos.
0: Qué rico.
3: Negocio en el que voy muy, muy regularmente. Voy a decir el nombre porque es gol. Pero ajá, en tortilla de harina con su respectivo aguacate y su cremita. Ufame Lion. Ah, fueron dos de esos porque están bien bañados. Y uno de asado con tortilla de maíz recién hecha.
0: ¡Qué rico!
3: Hombre, de aquí hasta que empiece el juego, aguanto. ¡Yay, yay!
0: ¡Saludos! Oye, el consultorio del desastre. Si usted tiene un problema, háganoslo saber ahorita.
4: Hola. Entonces me equivoqué.
5: Okay. Hola, hola.
0: Hola.
5: Tengo mi papá por regreso a mi campamento de verano. Ya por fin se terminó. Ya hace tiene mucho calor, mucha sed. Ya como me estaba muriendo de sed. Si vieran la sed que tenía.
0: Ay, Giselle, tú me representas, haz de cuenta, pero yo en el trabajo, ya me estoy muriendo de hambre, de sed, yo ya me quiero ir de
6: aquí. Hay muchas cosas que no te dejan adelgazar.
0: ¿Cómo qué?
6: Aunque hagas lo que tú quieras hacer. Una de esas es la tiroides, las hamburguesoides, los tacoides, las enchiladoides, no te dejan.
0: Ese es un problema, oye. ¿Eso podría ser algo para debatir en el consultorio del desastre?
7: Buenas, buenas, Nani.
0: Hola.
7: Unas fajitas de pollo con crema de cilantro, espaguete. Uy. Y puré de papa.
0: ¡Qué rico!
7: Y un cocón. Saluditos.
0: Saludos. Y nos manda foto y todo, ¿no? Y ustedes aquí se la pasan antojándome.
8: Nani. Oye, ¿qué tiene ese vato, oye? Maldita. Maldito fentanilo.
0: ¿Cómo dijo?
4: Hola, entonces me equivoqué.
0: Ay, vamos a abrir el consultorio del desastre. Si usted tiene algún problema, si usted hoy hay algo que no lo deja dormir, que no lo deja empezar su fin de semana a gusto, háganoslo saber al 818-0101-957. Abrimos el consultorio del desastre. Hoy vamos a resolver ese problema a través de La Botana. Te acompañamos en la hora de la comida, del postre y de La Botana.

0: El consultorio del desastre a través de la botana por la Sabrosita 95.7. Este espacio donde le vamos a resolver la duda, el problema a alguno de ustedes. Hoy, entre todos los radioescuchas de la Sabrosita, que somos tan inteligentes y somos muy buenos para resolver problemas de otras personas, pero los de nosotros no, vamos a resolver esas dudas que ustedes tengan.
1: ¡Abrimos!
2: ¡Malditas drogas!
1: No. Oye, Nani, yo tengo un detalle, fíjate que en la mañana almorcé taquitos de chile relleno. Ajá. Entonces, pues, mi duda es, ¿a quién me desgreño primero? ¿A mi suegra o a mi cuñada? ¿Me puedes ayudar?
0: Ay, a ver, ¿cómo estuvo ese problema otra vez, licenciada?
1: Oye, Nani, yo tengo un detalle, sí. Porque fíjate que en la mañana almorcé taquitos de chile relleno.
0: Ok.
1: Entonces, pues, mi duda es, ¿a quién me desgreño primero? ¿A mi suegra o a mi cuñada?
0: Vamos a ayudar a esta joven hermosa que tiene una duda, tiene un problema y no sabe cómo resolverlo. Hoy entre todos lo vamos a hacer en el consultorio del desastre, 818-0101-957. Ella tiene la duda que, bueno, primero nos cuenta su mañana. Ella desayunó taquitos de chile relleno y no sabe a quién desgreñarse primero, a su cuñada o a su suegra.
3: Pues mamacita chula, si traes con queso las de harina, a las dos juntas, hombre, en corto, ¿para qué le piensas? ¡Vámonos!
0: ¿Cuál podría ser la solución para esta joven que tiene este problema?
1: Pues mi duda es, ¿a quién me desgreño primero? ¿A mi suegra o a mi cuñada? Si me puedes ayudar.
0: Hay que ver. Este es un problema muy difícil. Hay que ver qué fue lo que te hizo tu cuñada y qué fue lo que hizo tu suegra para saber a quién primero. O si están igual, pues como dijo el licenciado, a las dos al mismo tiempo.
4: Mira, que abra su manita y que mide el tamaño del pachiclón. Con eso se da cuenta si se las zumba las dos al mismo tiempo, en corto.
2: Es un abanico en el 3 para tirar fregadazos. Las dos juntas, hombre, ¿para qué le piensas?
0: Es más, mira, tú tienes tu bolsa, o de un lado, te llevas otra bolsa, la del súper, la llenas así de leche o o algo así pesado. Y te agarras así como abanico en el 3, tú una, y otra, y otra, y otra, y otra, y les vas a dar a las dos porque le das a las dos.
2: Desgréñame a mí, bebé.
1: No. No, hombre, yo digo que sin lugar a duda, primero la suegra.
0: Primero la suegra. A ver, ¿pero por qué? ¿Por qué la suegra? Y luego si la ¿cómo se va a distraer la cuñada? Porque si le va a dar primero a la suegra, hay que distraer a la cuñada. ¿Cómo la distraemos también?
5: Buenas tardes, Neni. Dígale a esa que quiere desgreñarse a la suegra y a la cuñada que no sea malagradecida. Todavía que le han de almorzar unos taquitos, las quiere golpear.
0: No.
5: Es injusto.
0: Pero ella no dijo que le dieron los taquitos, ella se los compró con su dinero, sudor y lágrimas. Escuche este problema porque hoy en el consultorio del desastre tenemos un problema muy difícil y necesitamos de su ayuda.
1: Entonces, pues, mi duda es, ¿a quién me desgreño primero? ¿A mi suegra o a mi cuñada? Si me puedes ayudar.
6: que no batalle, que me contacte, yo tengo un ring y tengo guante, yo entreno box. No, que se hable, que se hable. 1-2, acá 1-2.
0: 1-2, punto medio.
4: Es más, y que se amontone el vato también, para de una vez. Digo, total, al rato le va a reclamar, ¿por qué le pegaste a mamá y a mi hermana? De una vez, a ti también. Arrímate a la lumbre, perro.
0: Ahorita que está caliente.
7: Al marido, que se zumbe primero al marido.
0: Ese es otro punto importante, hermosa.
8: Acuérdense que el orden de los factores no altera el resultado.
2: Desgréñame a mí, bebé.
8: No importa cuál sea la primera.
0: No importa.
8: Van a ser las dos.
9: Buenas tardes.
0: Buenas
9: tardes.
0: No estén
9: incitando al odio. Mira, acuérdate que ahorita ya nadie se avienta un tiro. Mejor hazles brujería. Saludos.
0: Ey, no pasen tips de esos.
2: Mi consejo es no pelear. Hagan el bien. Y le mando un saludo al nene emo. Hasta allá, hasta la playa.
10: Esa cosa ni sentimientos tiene.
5: Pues yo creo que te van a partir tu madre.
0: ¿Tú crees?
10: Hola, buenas tardes, doctora Conce. ¿Cómo está? Usted. Oigan, mi consejo para esa princesa, ese, con ese vocablo tan, tan fino, primero agárrese a la suegra. Sí. Por consecuencia, la hija, o sea, su cuñada, se va a meter a defenderle, pues le da las dos de una vez. ¿Para qué batalla?
0: Pero hay que ver a quién le va a dar más coraje. Si primero le da la suegra, se va a enojar la cuñada. Pero si primero le da la cuñada, ¿qué tanto se va a enojar la suegra? Para saber, a tantear las aguas, porque ella ya va a estar cansada después del primero y va a llegar y la segunda trae toda la pila.
11: Mira, preciosa, por estrategia, primero desgréñate a la más peleonera. Ajá. Porque si dejas primero a la más suavecita y al último a la más peleonera, te va a agarrar cansada.
0: De verdad, exactamente.
3: La amante y luego el marido y luego la suegra y luego la cuñada.
0: Este problema hoy en el consultorio del desastre, hay que ayudar a esta joven que tiene un dilema. Escuche usted.
1: Oye, Nani, yo tengo un detalle, porque fíjate que en la mañana almorcé taquitos de chile relleno.
0: Sí.
1: Entonces, pues, mi duda es, ¿a quién me desgreño primero? ¿A mi suegra o a mi cuñada? Si me puedes ayudar.
0: Entre todos te vamos a ayudar, 818-0101-957. Hago un llamado hoy a todos los doctores, a todos los licenciados que somos en esta estación, pura gente culta, pura gente inteligente que nos va a ayudar a resolver este problema. 818-0101-957. Te acompañamos en la hora de la comida, del postre y de la botana.

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0: la Sabrosita 95.7. En el consultorio del desastre nos habla una radioescucha que tiene un problema. Ella dice que no sabe con quién agarrarse primero, si con su cuñada o su suegra. ¿Usted qué le recomienda?
1: Buenas tardes. Yo digo que la recomendación para la chica
0: ¿Cuál es?
1: Como dijo el Chavo del Ocho. La venganza nunca es buena, mata el alma y la envenena, pero yo digo que primero a la suegra y luego a la cuñada.
0: ¿Usted qué piensa?
2: Sí, yo me imagino que los tacos como que pues primero a la suegra. Yo creo que siempre primero a la suegra. Yo digo que el taco de chile relleno estaba muy
0: picante.
2: Muy picante. Por eso la calentada, y hay que desgreñarse a la suegra primero y luego a la cuñada.
0: O sea que se hubiera comido el taco frío para que no tuviera la calentada.
3: Tan sencillo, si puede, nada más un rodillazo en la cesárea con eso. Un rodillazo en la cesárea y sobre la otra.
0: Yo creo que hay que ver quién es la cizañosa, porque siempre hay una que mete ahí el venenito. ¿Quién es la que empezó todo? ¿Y con ella primero?
3: Tan sencillo, si puede.
4: Oye, Conce, ya cuando las tenga ya bien golpeadas, que las amarre a las dos, les eche gasolina, las incendie.
0: No, cállate tú, sádico.
5: No peleen, recuerden que la venganza nunca es buena, mata el alma y la envenena, dijo el Chavo.
6: Ahí tengo una gallina negra.
0: Oye, el brujo.
7: Oye, habló Marta Villalobos. A ver si no le acaban tumbando los dientes entre las dos.
8: Esa muchacha que va a golpear a la cuñada de la suegra, que pase el número, ahí le tengo un trabajito. Tengo una cuñada y una suegra bien metiche.
0: Tú también.
9: Hola, Dani.
0: Oye. Ahora, ¿vas a hacer negocio de eso?

0: Muerto el perro se acaba la rabia.
1: A ver, yo digo una cosa. Consíguete otro esposo mejor, hermosa, porque él no te defiende. ¿Por qué te tienes que meter tú a los trancazos? Que él no te puede defender. No, aunque sea su familia, la familia también se equivoca, también se puede defender uno. No, ¿sabes qué? No le digas así, no le hagas eso. Mejor divórciate. ¿Qué? Divórciate.
2: Yo creo que es bueno que se agarre con esta señora de su suegra primero.
3: ¿Usted qué piensa?
2: Ya después que se despeine la cotorra, digo, a su cuñado.
4: No peleen, mamá está mala.
1: Va a estar mal.
5: Yo digo que al mismo tiempo las dos. ¿Pero por qué le quiere pegar? ¿No? ¿Por qué sí o qué?
1: No, algo hicieron, algo, dinos completo.
3: Pero, si de...
6: El contexto es... Ella dice que comió tacos de chile, pero a lo mejor le dejaron la pura tortilla.
1: Híjole.
6: Saquen sus conclusiones.
1: Fue el chile, pero sin el relleno. Eso sí daría coraje.
7: Como toda buena lady, hay que hacer problema por lo que sea.
1: Claro.
7: Almorzó, la va a hacer de pleito. No tenía que almorzar, también la va a hacer de pleito. Al último, el sufrido y ponderado esposo es el que la lleva. Oh, no, benditas mujeres, nunca se acaben. ¡Saludos!
1: Pero el esposo no está haciendo nada, por eso ella le quiere entrar a los trancazos. Si el esposo estuviera haciendo algo, ya estuviera él ayudándole.
8: Oigan, pues que traen, es viernes, acérquense a la iglesia, andan muy agresivos todos.
1: Eso es el domingo.
9: Oye, Nani, ¿o qué tal que si el chavo nunca cocinó para su mamá y para su hermana, pero sí para su ahora esposa, y de ahí se agarraron las dos mujeres? Puede ser. Yo por eso me desgreño las dos. Por eso Diosito te dio dos manos y dos piernas. Una mano y una pierna para una, la otra mano y la otra pierna para la otra. Así de sencillo.
1: Y las piernas para correr después.
10: Las dos en bolita, las dos en bolita.
1: ¡Ra, ra, ra!
5: Si es por el chile, pues que se siente a esperarla, ¿no? A ver qué le dicen.
1: Ay, no, están bárbaros ustedes. Veredicto final, hermana. Dile al esposo que te ayude. Tú no te andes metiendo en broncas. Él va a estar bien contento y al rato regresa con la mamá. No, no, no, no, no, no, no. Aquí ustedes son pareja y los pleitos son de los dos. Si no te va a ayudar, que te defienda, y si no, divorcia. 818-0101-957. Ya viene el nanidato, así que pendientes de la botana. Te acompañamos a la hora de la comida, del postre y de la botana. Oh, se nota que ya es viernes, hoy este rolón.

0: Conce, buenas tardes. Oye, pues yo pienso que primero la suegra, ella que puede.
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0: La Botana a través de la Sabrosita 95.7, de lunes a viernes de 1 a 3, Edgar Yescas, el Nene, y Dani Treviño, la Conce. Oigan, iniciamos con el Nanidato, esta sección de La Botana donde te traemos lo viral de las redes sociales aquí al radio. Hay un video viral donde una tía de o su sobrino dice, oigan, pues se me fue la luz en mi casa. ¿Y qué es lo que acostumbramos normalmente? Pues a salir a ver si a los vecinos también se les fue la luz, ¿no? Le dice al niño, oye, pues sal a ver si a los vecinos se les fue la luz. Y le dice, no, ¿para qué? Nada más métete al Wi-Fi y checa si ellos tienen internet. Si no tienen internet o no te aparece ninguna red, es que no tienen luz. Esas costumbres que se van perdiendo con el tiempo. Esa era una costumbre que pues hacíamos muy seguido. Oye, pues se nos va la luz, déjame voy a ver si, o salgo a ver si es en toda la colonia, o pregunto a los vecinos, oye, ¿sabes si se fue en otra colonia, si es nada más aquí? No, ahora checas el wifi a ver si se le fue el internet y ahí saber si se le fue la luz o no. Estas costumbres que se van perdiendo, ¿cuál es esa costumbre que a ti te gustaría que regresara o no quisieras que se perdiera? Porque ahora con estas nuevas generaciones, con la era digital, se han perdido muchas cosas. Yo algo que me gustaría que regresara, yo sé que se van a acordar, veíamos antes el periódico para ver cuáles eran las funciones que estaban ese día en el cine. Checabas el periódico, veías a qué horario te convenía más, qué película querías ver, y ahora no. O lo checas en internet, o es más, ya la gente ya no quiere ir al cine. Ya lo ves en plataformas digitales, en streaming. Pero ¿cuáles son esas costumbres que a ti te gustaría que regresaran o que no se perdieran?
1: Nani, otra costumbre que se está perdiendo.
0: ¿Cuál?
1: Cuando llueve, pues antes salías con los vecinos ahí a jugar, llenaban los globos con agua. Híjole. Y se los aventaban. Ahora, no, ya no salen las criaturas que porque se enferman y no sé qué.
0: Ay, sí.
1: Entonces, qué aburridos.
0: Ay, qué aburrido. No, hombre, lo divertido que era salir y brincar en los charcos. Ay, no, es más, ya ni aunque esté lloviendo, yo ya no veo niños jugando, ¿eh?
2: Que los niños jueguen en la calle, que se diviertan, que sean felices. No, ahorita están con el celular ahí nomás jugando en dejado.
0: 818-0101-957, costumbres que no te gustaría que se perdieran o que quisieras regresar.
3: Que regrese la época del cinto en el trasero, bienvenidos jóvenes de hoy.
4: Oye, Conce, como dices tú, antes el periódico veía la programación de los canales locales, el canal 5, el canal 10, qué películas iban a pasar en el canal 5, y luego al final venían las historietas de Popeye, del pájaro loco y del fantasma. Eso lo decía yo los domingos con mi abuelita. Ah, qué buenos tiempos, quisiera que regresaran. Saludos, mi Conce, un abrazote.
0: Saludos, igualmente.
5: ¿Qué te parece las caricaturas que salían en el periódico, mi Nani?
0: Sí, ¿cómo es?
5: Eso es lo que yo quiero que regrese. Cada domingo siempre me las veía, siempre.
0: Sí, estaba increíble eso. ¿Qué es eso que te gustaría que se regresara, esa costumbre que extrañas o que no te gustaría que se perdiera?
6: Lo principal, Daniela, el respeto a las personas mayores. Ahorita los jovencitos de ahora ya no respetan ni a sus propios padres.
0: Andan desatados, es cierto.
7: Las costumbres que teníamos antes, cuando querías pedir algo de comer o localizar, no sé, un restaurante, una tienda, lo que fuera, te ibas a la sección amarilla.
0: Híjole, sí.
7: A la sección amarilla. Y otra costumbre que se perdió fue en el periódico buscar trabajo. A mí me tocó en aquellos años mis primeros trabajos buscarlos en periódico. Esas costumbres ya se perdieron.
0: Que lo subrayaras o lo encerrabas así con pluma. Oye, me interesa, al rato les marco. ¿Qué son esas costumbres que tú te gustaría regresar o te gustaría que no se perdieran? Al 818-0101-957. Esto porque en el Nanidato hay un video viral donde una joven comparte, oye, pues se me fue la luz en mi casa. Le dije a mi sobrino, oye, sal, a ver si se le fue la luz a los vecinos. Pues lo que normalmente hacemos, ¿no? No, el niño dijo, no, hombre, nada más métete ahí al Wi-Fi, checa en el celular a ver si ellos tienen internet. Si no te aparece ninguna red, significa que también se les fue la luz. No, hijo. 818-0101-957. Te acompañamos en hora de la comida, del postre y de la botana.

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7: 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Últimas notas de audio porque ya nos vamos.
8: Dani, se está perdiendo también mucho la costumbre de hombre a hombre, el beso en el cachete a papá.
7: Ay, sí, oye, y no solo papá, los tíos. Ya a veces ni es saludo de mano, ¿eh?
9: Dani, las costumbres que se perdieron ahora con el mapa. Yo recuerdo que antes abrías un como una tipo sección amarilla, ¿sí?, que venía el mapa y ahí te ubicabas. No me acuerdo cómo se llamaba.
10: Algo que quisiera que regresara es que mi vieja me echara el lonche y como me lo echaba mi mamá. Para que me casaba, mi juicio.
7: Ay, no. Raza, nos escuchamos el día de mañana en punto de las 12 del mediodía. Mañana en el Happy Weekend, Dani Treviño, la Conce de 12 a 2. Aquí nos escuchamos y ahorita te quedas con el Traca Traca Show. 2 horas de canciones de sábado. Recuerda que a través de redes sociales me encuentras en Facebook como Dani Treviño y en Instagram como @NaniTRV. Ahí estamos platicando. ¡Nos vamos con el boom! Ay, ya no puedo gritar yo con el nene. A ver, grita tú, Eddie.
11: ¿Cómo?
7: ¡Boom! Ahí está el boom sabroso de la botana. Nos despedimos y nos escuchamos el día de mañana. Bye, bye.

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1: En 16 años, Nuevo León pasó de disputar con Jalisco el primer lugar nacional en accidentes de tránsito a convertirse en el líder indiscutible del país, mientras que Jalisco redujo en más del 70% los accidentes. Datos de la estadística accidentes de tránsito terrestres en zonas urbanas y suburbanas del Instituto Nacional de Estadística y Geografía muestran que en 2009 Jalisco encabezaba el registro nacional con 58.968 percances, apenas por encima de los 57.490 contabilizados en Nuevo León. Sin embargo, el panorama cambió al año siguiente. En 2010, Nuevo León registró 75.486 accidentes, superó los 56.644 reportados en Jalisco, y desde entonces ha permanecido durante 16 años consecutivos como la entidad con el mayor número de choques viales en el país. Mientras que en Nuevo León se consolida esta tendencia, Jalisco siguió un camino opuesto. Esa entidad redujo de manera sostenida sus accidentes hasta cerrar 2025 con 17.400 percances, una disminución de 41.568 casos, equivalentes a una reducción del 70.5% respecto al año 2009. En contraste, Nuevo León concluyó 2025 con 71.308 accidentes, es decir, 13.818 casos más, lo que representa un incremento del 24% en ese mismo periodo.
0: Información nacional.
2: El Instituto Nacional de Estadística y Geografía informó que, por cuarto mes consecutivo, la inflación general en México ha mantenido su tendencia a la baja y, en el mes de julio, se ubicó en 3.12%, el nivel más bajo desde 2020. Sin embargo, el INEGI dijo que las presiones persistentes en la inflación subyacente mantienen al Banco de México con una postura monetaria cautelosa, razón por la cual ha mantenido en 6.50% la tasa de interés de referencia interbancaria. Con este resultado, la inflación se acerca cada vez más al punto medio de la meta que se ha trazado el Banco de México, establecida en 3%, con un margen de variación más menos un punto porcentual. En términos mensuales, los precios al consumidor apenas aumentaron, de acuerdo a cifras del INEGI, 0.3%. Para ABC Noticias, Felipe Barrera Jaramillo desde la Ciudad de México.
0: Deportes.
3: Y Tigres afronta hoy un duelo clave para sus aspiraciones en esta Leagues Cup 2026. Los felinos visitan al Minnesota United en el Allianz Field de San Paul, con la necesidad de conseguir su primera victoria y mantenerse en la pelea. El equipo, dirigido de manera interina por Hernán Elizondo, inició el torneo con un empate a uno ante Salt Lake y luego definió el triunfo en penales en este inicio de este torneo. El partido se disputará el día de hoy en punto de las 18 horas en el tiempo del centro de México. Tigres ante Minnesota en el segundo partido para la Autónoma dentro de la Leagues Cup. Informó para ABC Deportes Andrés Guerra.
0: Espectáculos.
4: Galilea Montijo celebra estar entre los 50 más bellos tras problema con su rostro. La presentadora también destacó que no fue la única figura de su empresa en aparecer en la prestigiosa lista, pues compartió el reconocimiento con otros talentos del medio. La conductora de hoy agradeció el reconocimiento y aprovechó para bromear sobre el reciente problema de salud que afectó su rostro, luego de sufrir una infección bacteriana que le provocó inflamación facial y lo obligó a ausentarse temporalmente de sus actividades. Gracias, gracias, qué honor estar en esta revista. Estuve a punto de no, pero, dijo entre risas entre una de las secciones del matutino hoy, haciendo referencia al padecimiento que enfrentó semanas atrás y del que ya se encuentra recuperada. Dani Treviño para ABC Noticias. 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
1: ¡Órale, sin paja! ¿Cómo están? Buenas tardes, las 3 con 7 minutos. 3 de la tarde, 7 minutos. Me voy a arrancar de volada. Hoy recuerda que son 2 horas de canciones de sábado. Así que en este momento arrancamos las canciones de sábado. En este momento recibimos ya notas de audio al 818-0101-957. Que me digas cuál es tu canción de sábado. ¿Cuál es tu canción de sábado? A nuestro WhatsApp de volada 818-0101-957. 818-0101-957. Viernes. Y como todos los días viernes, hoy tenemos las canciones de sábado. Muy buenas tardes. 2 horas de canciones de sábado. Recuerda cerrar tu nota de audio con el cantadito del Traca Traca Show. ¡Bienvenido! ¡Bienvenidas!

Buenas tardes, Traca Traca. Canción de sábado. Enamoré a tu hermana, Grupo Bronco. Traca Traca Show.

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1: Traca, traca, mi querido gordito petacón. Mi canción de sábado. No es el fin del mundo con Emilio Navaira, el rey del rodeo. Traca, traca, chau.
0: Híjole. Aquí les presento a mi rey. 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

0: que abordará temas del comercio internacional con Estados Unidos. De acuerdo con los organizadores, la intención del encuentro es hacer que la Secretaría de Relaciones Exteriores y los negociadores mexicanos del T-MEC volteen cada vez más al norte, y específicamente a Nuevo León, cuando se trate de comercio internacional.
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9: ¡Vámonos! ¿Qué anda pidiendo la raza? Recuerden que los viernes, como hoy, tenemos 2 horas, desde las 3 hasta las 5. 2 horas de canciones de sábado. ¿Qué anda pidiendo la raza?
10: Traca, traca, traca, traca.
9: ¡Epa!
10: La de Tres Piedritas de Luis y Julián.
9: Luis y Julián.
10: Traca, traca.
9: Y no dijo Traca Traca Show. Acuérdense que hay que decir al final cantadito del Traca Traca Show.
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9: Invasores.
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13: 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Mil noches.
9: Correcto.
13: Para destapar la primera.
9: Ay,
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9: Órale, ahí está la raza, está la raza regresando. Más de las canciones de sábado del Traca Traca Show.
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9: Las 3 de la tarde con 37 minutos.
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9: ¿Cuál es la que sigue? ¿Cuál es tu canción de sábado? Al 818-0101-957, 818-0101-957. Recuerden cerrar su nota de audio con el cantadito del Traca Traca Show, por ejemplo aquí.
10: La de Tres Piedritas de Luis y Julián, Traca Traca.
9: Ahí le faltó el Traca Traca Show. Si no hay cantadito, no hay canción de sábado, ¿ok?

Teresaca, canción de sábado, para que me hace pensar que

0: andan bien filosos. ¡Qué bárbaros! ¡Qué bárbaros! 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

0: vacaciones de sábado, son las 4 de la tarde con 6 minutos, a las 4 con 6. Bienvenidos a la segunda hora del Traca Traca Show, ¿cómo están? Ya saben, para pedir su nota de audio, tiene su canción de sábado, tiene que ser por nota de audio a nuestro WhatsApp 818-01-01-957. ¡Vámonos!
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0: Esta es la segunda hora del Traca Traca Show, ¿sale?
1: Mi canción de sábado, Te Cría Decente.
0: Con Dale, vámonos, vámonos.
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0: Ya. Y mucho pedo. 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

0: otra vez traca, traca canciones del sábado. La de Se Quema el Monte, no sé quién la canta, pero... No sé qué, mal monte. Claro. Aprovechando así rápidamente, mi traca traca.
1: A ver.
0: Unas felicitaciones para mi hija Naomi Nazaret Reyes, que hoy está cumpliendo sus 16 añitos.
1: ¡Muy felicidades!
0: Y traca traca, chido.

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0: La única manera en la que podamos nosotros poner, por ejemplo, invasores, digo, se los platico rapidísimo para que sepan cómo lo manejamos. Tratamos de no repetir grupos para que no, bueno, fuera, pues no sé, cuatro de Tigres del Norte en todo el programa, o, así no. Pero si en un momento dado, se mueven los vocalistas, ya saben que, por ejemplo, en el caso específico de Invasores, que estuvo Lalo, que estuvo Isaías, ahora está Rolando, canta Javier, o sea, ahí cambia todo, ¿ok? Entonces tratamos de no, que no sea tan pesado el ponerlo los mismos grupos, por eso le damos vuelta. Voy a esto, porque viene una petición de Invasores.
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0: ¿Ya lo entendieron? Aquí están los grandes Invasores en la voz de Javier

0: En la mañana un cuate me mandó un mensaje y me quería decir algo de un terreno, que me dijo que yo tenía un terreno, bla, bla, bla, bla, bla, pero se me perdió su audio. Si me está escuchando, que me lo reenvíe en este momento. Si me está escuchando, que me lo reenvíe y que me diga.
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0: Aquí está Secreto. Estas son las originales canciones de sábado.

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0: 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Nuestra red de infiltrados informa que, al parecer, a Brenda Lizeth González Lara, la presidenta del Instituto Estatal de Transparencia y Acceso a la Información, Infonl, no le preocupa demasiado el futuro del organismo ni el de sus colaboradores. A la servidora pública se le ha buscado para conocer su postura sobre el fallo de la Suprema Corte, que ordenó desaparecer este ente público para incorporarlo al Poder Ejecutivo, como sucedió a nivel federal, pero es fecha que no se aparece. Dicen los infiltrados que ni el teléfono, ni los mensajes de texto y ni siquiera acudir a las oficinas del instituto sirvió para que Brenda González diera la cara, lo cual resulta irónico si preside justamente un organismo dedicado a transparentar la información. 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

Ya estamos de regreso y ya lo sabes, cada día tengo algo preparado para ti. El día de hoy no puede ser la excepción. Claro, para ponernos a cantar, a disfrutar. En esta tarde, manejar con precaución. ¿Y tú? ¿Dónde andas? Cuéntamelo todo. La Sabro Party suena en...

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1: El Instituto Estatal Electoral y de Participación Ciudadana de Nuevo León continúa analizando qué lineamientos de paridad aplicará para el proceso electoral 2027, luego de recibir una solicitud de una ciudadana sobre el principio de igualdad sustantiva en las presidencias municipales. Durante la sesión extraordinaria del Consejo General de este viernes, se presentó el proyecto de acuerdo mediante el cual se da respuesta a la ciudadana Neidy Rubí Cantú Hernández, quien presentó un escrito relacionado con la eficacia del principio de igualdad sustantiva en el acceso de las mujeres a las presidencias municipales de Nuevo León en las próximas elecciones. El Instituto Electoral indicó que desde el proceso electoral de 2018 han implementado acciones para garantizar que las mujeres puedan acceder en condiciones de igualdad a las alcaldías, al establecer que los partidos políticos postulen mujeres en el 50% de las candidaturas a este cargo y evitar que sean postuladas únicamente en los municipios donde los partidos obtienen menor votación. Para 2027, en distintas ocasiones se ha solicitado que en aquellos municipios donde nunca ha gobernado una mujer, el Instituto Electoral obligue a los partidos a postular únicamente mujeres.
0: Información nacional.
2: En operaciones realizadas en los estados de Sinaloa y Michoacán, las fuerzas federales desmantelaron narcolaboratorios, aseguraron sustancias químicas para procesar metanfetaminas y drogas sintéticas, lo cual afectó al crimen organizado con más de 1.400 millones de pesos. El Gabinete de Seguridad del Gobierno Federal informó que en Culiacán, Sinaloa, elementos del ejército mexicano destruyeron dos narcolaboratorios.